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0: Es la hora 21:21.
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Recorrió muchos galpones, aserraderos y estancias sin conchavarse en ninguna, ya que el gurí molestaba. Era Fausto Benavides, un hombre de pocas mañas, criollo de profesión y pura sangre entrerriana, y por cosas de la vida se despertó una mañana sintiendo que la miseria a los dos los devoraba. Él había quedado viudo con una pequeña carga, un gurí de 7 años apegado a sus bombachas. Naides quería problemas con un menor en la estancia. A esa edad las criaturas no son parte de la pionada. Le habían pasado un dato que en la estancia La Esmeralda andaban buscando peones con techo, comida y paga. Pero al irse a presentar siempre surgía esa traba. Usted se puede quedar, pero el gurí no hace falta. Y esa noche al descansar a la orilla de una zanja, mientras el gurí dormía tapado con una manta, sintió chiflarle las tripas como un tambor en la panza, porque hacía una semana que a mate se alimentaban. Y ahí tomó una decisión, aunque le partiera el alma. Dejó a su hijo durmiendo y antes que asomara el alba se perdió por los caminos, sorteando alambrado y trancas, dejando poncho y puñal para cuando despertara. Sin volver la vista atrás, caminó apurando el paso, y al camino lo regaron lágrimas del propio llanto, y le explicó al Tata Dios por qué lo había abandonado. Era una muerte segura de hambre, frío y cansancio. Tal vez un criollo decente que abundan por estos pagos se apiade de mi gurí y me lo lleve a su rancho, que le dé calor de padre, cosa que yo no le he dado, y no porque no he querido, es que el destino fue magro. Y así Fausto Benavides fue peón y un hombre de campo. Trabajó como ninguno en el pago, siempre pensando en su hijo, el que había abandonado. ¿Qué será de mi gurí? ¿Por dónde andará penando? Y pasaron 30 lunas, mejor dicho, 30 años, que el polvo de los graneros a Fausto le hicieron daño, y cayó en un catre enfermo, maldecido por el diablo, tal vez pensando en sí mismo por lo mal que me he portado. Según dijo un mano santa, a usted le hicieron un daño, mientras que otra curandera lo untaba con grasa y chancho para espantarle los males y matarle los gusanos, porque la bruja juraba que el hombre estaba embichado. Y después de tantas vueltas vino un doctor del poblado, sentado al lado de su catre, comenzó con el trabajo. Pasaron casi 2 horas que tardó para revisarlo, llegando a una conclusión: son los pulmones tapados. El doctor, que ya sabía que el tiempo se le ha cortado, que quizás en pocas horas el hombre sería afinado, se acercó más a su catre, apretándole las manos y secándole la frente, por curioso,
ha preguntado. ¿Tiene parientes, mi amigo? ¿Quiere que vaya a buscarlo? Y Fausto le contestó: Mejor quédese a mi lado. Yo ya no tengo parientes. Tuve y lo he abandonado en un camino perdido.

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El doctor, que al escucharlo más fuerte apretó su mano, y aprovechando el momento le preguntó murmurando: ¿cómo es su nombre, mi amigo? ¿Cómo se llama, paisano? Yo soy Fausto Benavides, respondió casi expirando. El doctor dejó la silla para arrodillarse a su lado y rodaron de su cara dos lágrimas, pero sin llanto, porque al pobre de don Fausto los ojos se le nublaron como pidiendo permiso para irse para el otro lado. Y de repente sintió por los surcos de su cara

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0: Es la hora 21:47 minutos.
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0: Ñatito Gramajo.
1: Vitillo, contame.
0: Qué lindo ritmo para una zapateadita, Ñato.
1: Claro que sí, esto tiene sabor a malambito santiagueño.
0: Y Ñato, yo estoy estrenando zapatos nuevos. Ajá. Me va a venir bien para amansarlos.
1: Bueno, pero suave, suave, no, Vitillo, no te olvides que no es por Koski, ¿eh?
0: Ñato, voy a hacer una zapateadita, ¿eh?
1: Bueno, mételo,
0: bueno, ahí va, ¿eh?
1: Ahí va.

0: ¡Amo y a Pito!
1: ¿A qué me estás invitando? Ahí voy, Vitillo.

0: ¡Bravo! Bueno, ya Tito, ahora hagamos un remate. No te voy a decir que a dúo de malambo, pero con cuatro pares de zapatos, ¿eh? O dos pares de zapatos y cuatro pares. ¡Vamos, ya está, vamos! ¡Bueno, ñato!
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0: Vayan estos versos para el soldado Maciel de San Andrés de Giles y para todos los que, como él, dieron su vida por Malvinas. Después de un domingo bravo que se voló con el viento, llegó el lunes a la escuela cansado y con mucho sueño. Cómo se pasan los días que ya casi ni lo siento. Se defleca la semana otra más, sin más remiendo. Suena el timbre y más de cuatro le corren carrera al tiempo, porque aquel que llega tarde es media falta de arresto y será una falta entera para el que se quedó durmiendo. El estudio es necesario hasta para ser barrendero y hay que cuerpearle de entrada, que si no se pone feo. Forman fila y la bandera se confunde con el cielo y le canta por ser criolla el alumnado completo, un canto de patriotismo acunado dentro del pecho. Después silencio profundo como señal de respeto, saludo a los profesores y derechito pa' dentro. Alza el tono el profesor y a la vez se pone serio. Hoy es lunes 3 de abril. Tenían un deber, lo han hecho. A ver, Marcelo Gutiérrez, pasa acá al frente y léelo. Se pone de pie el muchacho y empieza a leer con miedo. El 2 de abril en mi patria se vuelve rojo misterio y se mancha el almanaque porque es un día muy nuestro, con la sangre de esos hombres que con honor defendieron el suelo de aquellas islas que según dicen es nuestro. Le pido a Dios poderoso que cuide a los que murieron y grito ¡viva la patria! Como un homenaje a ellos. El profesor felicita, se sienta el chico contento y uno a uno de la clase su homenaje van leyendo y el profesor evalúa como midiendo el talento. A ver, Gustavo Maciel, mostranos qué es lo que has hecho. Queda callado el muchacho, hijo de padres tamberos, y responde a la insistencia: yo no hice nada, maestro. Hay un silencio de tumba. Pero Maciel, ¿qué me ha hecho? Si no hizo los deberes, una falta de respeto. Yo soy nuevo en esta escuela y voy a cuidar mi puesto, y a nadie voy a permitir que me ande tomando el pelo. Se larga a llorar Maciel con la cara entre los dedos. Suena el timbre y los demás van a jugar al recreo. Cae un uno en la libreta y le duele hasta al maestro, que al verlo llorar se acerca para ofrecerle consuelo. ¿Por qué no hiciste el deber? ¿Por qué no hiciste el deber? Contestá, séme sincero. Y responde el muchacho entre sollozo y lamento: allá en las islas, señor, allá en las islas, señor, yo tengo un hermano muerto. Se fue a defender la patria y todavía lo espero. El profesor sorprendido lo miraba boquiabierto y solo atinó a decir: ¿por qué no me lo dijeron? Caminó hasta donde el niño, le dio un abrazo y un beso, se volvió para el escritorio, borró el uno que había puesto y al retirarse se oía: ¿por qué no me lo dijeron? La bandera media asta eternamente de duelo busca alguna explicación por sus hijos que no han vuelto. Yo sé bien de que no es justo que a uno le roben el suelo, pero no es justo tampoco hacerse matar por ello. Nunca olvidemos que el fin no justifica los medios. Vaya estos versos sencillos a los chicos que murieron, inocentes criaturas como el Maciel de mi pueblo. El 2 de abril en mi patria se vuelve rojo misterio y se mancha el almanaque porque es un día muy nuestro, con la sangre de esos hombres que con honor defendieron el suelo de aquellas islas que según dicen es nuestro. Le pido a Dios poderoso que cuide a los que murieron y grito ¡viva la patria! Como un homenaje a ellos.
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0: Es la hora, 1:12.
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Qué lindo si yo pudiera crucificar mi destino, volverme tierra y camino el día que yo me muera, sentir palpitar la siembra por mi piel ennegrecida, brotar de nuevo a la vida por las vertientes en calma y emborracharme hasta el alma con el olor de las viñas. Tal vez me lleve a la tumba penas de algún amor perdido, de esas que no mate el olvido porque nos piala hasta el alma. Quizás encuentre mi calma en la voz de la guitarra, ella me llevará a las farras en coplas amanecidas y me dará la alegría de andar gimiendo vidalas. Por eso yo canto así, triste y casi con rabia, es que aprendí que soy sabia de mi propia inspiración. Sé que mojaré mi canción con vino de alguna copa, mi alma cantará como loca, tan llena de pensamientos, que saldrá de mis adentros a desgarrarme la boca.

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de ese niño gorrión sueña en el frío mientras vende los diarios de su infancia. 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

0: Es la hora 3:12 minutos.
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0: Es la hora 4:12 minutos.
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0: Fatiga.
1: ¿Ah?
0: ¿Para dónde vas?
1: Y pasan Esteban. ¿Y Torres?
0: Ahí viene Torres con Alito.
1: ¡Eh, con Alito!
2: ¡Vamos!
3: ¡Que vengas escondido!

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0: Es la hora 6:22 minutos.
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Por algo no aprendí a cantar. Hola, hola, hola, hola, hola, Tucumán. Buenos días, Argentina, y el fuerte abrazo ramadeño para todo el mundo. ¿Cómo están, amigos? Qué gusto encontrarnos en esto que se llama Todas las Voces en Palabra Argentina.

0: Tienen complejos. Imagínense en estos tiempos, ¿cuántos años tiene esta canción de Tony Vilar? Debe tener una punta de años y se llama Acomplejadas. Claro, las flacas tienen complejos, las altas tienen complejos, las gordas tienen complejos. Así que bueno, ahí está. Acomplejada, famoso tema de nuestro amigo Tony Vilar. No va a estar el sábado en la Mega Recuerdo Tony Vilar, pero este tema suena en los tiempos de recuerdos. Aquí estamos como cada mañana. Gracias, Carlitos, por este juego de cada mañana de regalarnos algún tema de recuerdos. Por ahí Nito se olvida, ¿viste? No te hace el programa, el bloque de recuerdos, y la gente está esperando este bloquecito. Así que me voy a quedar yo a hacerlo, el bloque de recuerdos, en la jornada de hoy, si me dejan. Así que bueno, ahí está. Operación técnica puesta al aire, arreglo de cámaras, conexión de cables y todo lo demás. El mayor de los sinvergüenzas, Carlitos María. Hoy vienen los sinvergüenzas y regalan camisetas, che. Con razón los escuchan a ellos y no a nosotros. Ya te voy a contar. Ya te voy a contar en un ratito. Operación técnica entonces para Carlitos María, dirección general del señor Nito Arrieta, asistencia de Juan Galo y por supuesto mi nombre Néstor Díaz. Un fuerte abrazo ramadeño para todos, gracias por estar del otro lado. Hoy nos está faltando el compañero, el mate, así que Juan Galo viene lento hoy, el tema de la cebada, pero ya va a estar con nosotros. Una jornada linda, 9 grados la temperatura en este momento en la mayor parte de la provincia de Tucumán. Entiendo que hay otros sectores donde está mucho más baja la temperatura, así que bueno, el saludo para todos. Día de despejado, decían que iban a caer algunas gotas hoy, que el clima iba a estar un poco más complejo en la jornada de hoy, pero todo indica que va a ser espectacular el clima. Frío, sí, 14 grados de máximo, o sea que la diferencia térmica del amanecer con el mediodía, por ejemplo, no va a ser tanta, 14 grados, así que a abrigarse y a disfrutar de la jornada dentro de todo lo que se pueda. 97.3 es la radio, 107.5 el duplex con FM Identidad de la Ramada, www.radio1lafolk.com. Contanos cómo estamos saliendo, contanos dónde nos escuchas, contanos cómo va la radio, como diría mi amigo Sergio Sánchez, cómo va la vida. Así que bueno, ahí está. Para todos el saludo, gracias por estar del otro lado. El reloj no se detiene, Carlitos, 21 días faltan ya para el Mundial, 3 semanas para el Mundial de Fútbol. Kitty ya está con el pasaporte entre los dientes, listo para ir a cubrir el Mundial en Estados Unidos. Elise ya lo está esperando para deportarlo apenas llegue del aeropuerto. Le van a decir, señor, vuélvase sin hacer escándalo, vuelva a subir en el mismo avión. No, pero tiene que cargar combustible, nada, vuelva a subir. No, mentira. El día 9 va a estar volando ya nuestro amigo Kitty Jiménez para estar cubriendo el Mundial de Fútbol. Parece Macaya Márquez, ¿cuántos mundiales tiene en el lomo el Kitty Jiménez, no? Así que bueno, ahí está. Vamos a nuestra casa, va a ser la radio oficial del Mundial 2026. 21 días faltan, ¿no? Mientras Bolivia ya del pueblo se levanta, nosotros andamos juntando figuritas. Así que bueno, ya está habilitado el 3813-379-538. Está todo listo para compartir una jornada de información, de debate, de opiniones y por supuesto la alegría de estar vivos y de compartir con todos ustedes. Ya están llegando algunos mensajes, así que vamos a comenzar a saludar a los amigos, Carlitos, si le parece. Así que vamos a comenzar para Analía Celaya. Le mandamos un beso ya tempranito, está mandando su mensaje para venir a retirar su premio. Gracias, Analía, por estar del otro lado. Carlitos de Estación Araos dice, hola amigo, buen día, ¿me podría pasar un tema Garganta con Arena? Gracias, bendiciones, Carlos de Estación Araos. Como no, querido Carlos, lindo, me gusta, como para cambiar un poco la rutina. Carlitos María siempre nos sorprende con algún tema musical, y Garganta con Arena, por supuesto, tremendo tema que le dedicó Cacho Castaña para el polaco Goyeneche. Buen día amigo Ramanito, Carlitos y Juan, bendecida jornada y buen programa. Nublado en Lules, 10 grados, dice, viste, no está tan fresco, Carlitos. Ya va a venir Nito, va a decir que está cayendo nieve, que está helando, qué sé yo, ahí donde anda dando vueltas él. Así que el Singa Romero nos mandó ya su mensaje a la hora que yo me levantaba. Así que bueno, gracias. Nito querido, un saludo para usted, para el Chano, que ya debe estar rumbo a la escuela, bien abrigadito, con su bufandita, con su mochila, con la plata que le da el abuelo. Así que hoy le va a dar mucha plata al abuelo porque hace frío. Así que bueno, para el Chano, para Mía, para la señora Susana también un beso enorme. Para mi amigo Farid Handar, hace mucho que no nos escribe Farid Handar, y nos manda audio, Carlitos, ¿no? ¿Será que habrá cambiado de radio? ¿Escuchará otro programa? Un saludo para Farid, para la familia, un cariño enorme. Para las docentes que están yendo a enseñar, también un cariño, un saludo muy especial, de toda laya y color, como diría alguien, profesoras, maestras, maestros, profesores también, para los amigos que distribuyen mercadería, para los amigos de Don Fredo, para los amigos que trabajan en las empresas tercerizadas de DET que cubren todo lo que es arreglos, energía eléctrica, también para los que cortan la luz, me dice Juan Galo. Así que bueno, ahora que va a venir con aumento para todos los muchachos, especialmente para Ángel Salanitri y para Franquito Salanitri, un cariño enorme. ¿Quién nos falta? Los taxistas. Muchos taxistas son nuestros fieles oyentes y le mandamos un cariño. Los trabajadores de las aplicaciones también, Uber, Didi, Cabify, Uber Moto, para todos un saludo muy especial. Hoy estoy cariñoso, quiero saludar a todos, Carlitos, los mecánicos que ya van rumbo al taller temprano. Un saludo muy especial también para todos. Ahora sí vamos a entrar en materia informativa, como decía un amigo, y adivine qué apareció. Apareció el mobiliario en la escuela normal. Viste que cuando peticionás ante las autoridades y las autoridades te escuchan, se cumplen las cosas. Bueno, la ministra de Educación, Susana Montaldo, a través de los distintos organismos, envió y entregó mobiliario nuevo y abrió reuniones con alumnos, docentes y padres. El conflicto en la Escuela Normal Superior de Lenguas Vivas, Juan Bautista Alberdi, sumó ayer un nuevo capítulo. El Ministerio de Educación comenzó a dar las primeras respuestas concretas a los planteos de la comunidad educativa y entregó 50 sillas y 50 pupitres unipersonales para reemplazar parte del mobiliario deteriorado en las distintas aulas. Así que 24 horas después de la protesta de los alumnos, la ministra Susana Montaldo, ¿de dónde habrán salido? No sabemos cómo, pero apareció un camión con 50 bancos, 50 pupitres para paliar un poco la situación que viven los chicos. Además, el ministerio se comprometió, hay un acta de acuerdo que se firmó entre los docentes, los alumnos y gente del ministerio, se comprometió a comenzar a trabajar en la reparación del establecimiento. Esperemos que no se enfríe, que no sea por hoy nada más, porque fue la protesta de los chicos. Se comprometieron a resolver el tema de la currícula docente, que es donde tenía inconvenientes, y en arreglar la escuela. Así que vamos a ver si se cumple. Por lo pronto, los bancos ya aparecieron 24 horas después de la protesta. Mirá quién apareció, mi amigo, el Pollo Sabaté. Querido Pollo, un abrazo enorme, un cariño para vos. Buen día, amigo Néstor. Un saludo para mi amigo Pedro Moyano. Amigo tuyo será amigo de Panchito. Un saludo para la araña también, para la araña de Estación Araos, para Pedro Moyano. Le mando un cariño enorme. Y para mi amigo el Pollo Sabaté, un cariño enorme. Viste que no hacía falta cambiar puertas, Pollo, quedó impecable. Vos querías que vaya a pelear, que me ponga un cuchillo entre los dientes, que vaya y haga una... Acá estoy tranquilo, muy feliz porque quedó todo como estaba. El Pollo quería que lo traiga burlando para que inicie acciones legales y no sé qué historia. Un abrazo, querido Pollo, para los pollitos también, un cariño enorme para tus niños preciosos y para tu esposa. Más información, Carlitos, para este boletín, en esto que se llama Todas las Voces en Palabra Argentina. El gobernador Osvaldo Jaldo tuvo una importante reunión ayer con miras al relanzamiento de la gestión, sobre todo en lo que tiene que ver con el interior. Se reunió con dirigentes del PJ del interior y con comisionados rurales, los 93, faltó uno, me dicen, ¿no? Un detallecito acá, faltó un delegado comunal, pero estuvieron 92 comisionados rurales en el Catellal en una reunión con el gobernador Osvaldo Jaldo. Se planteó el tema de intercambio de opiniones y, por supuesto, la actualidad de lo que se viene. Reunión del gobernador Osvaldo Jaldo con delegados comunales y dirigentes del interior de la provincia. Más información, diputados de Omedia sanciona la modificación del régimen de zonas frías. Prometen rebajas eléctricas en algunos sectores. Implicará subas de las boletas del centro y norte del país. Así que agárrate el bolsillo. A cambio, la Nación acordó exenciones tarifarias de luz por decreto para gobernadores amigos, generando un ahorro fiscal de 272 mil millones de pesos. La ley de zonas frías se aplicó y con el aplauso de La Libertad Avanza, diputados de las propias provincias perjudicadas levantaron la mano y aprobaron esta ley de zonas frías. Por otro lado, lo nacional, viste, para que no hablemos solamente de Manuel Adorni, y la ministra de Seguridad, Patricia Bullrich, ¿qué hizo? La ex ministra, la senadora, adelantó la presentación de su declaración jurada. Fue una mojada de orejas justamente para el jefe del gabinete Manuel Adorni y para el gobierno de Javier Milei. La senadora Patricia Bullrich presentó este miércoles su declaración jurada ante la Oficina Anticorrupción. Lo hizo un mes antes del vencimiento del plazo máximo y volvió a reclamar que el jefe de gabinete Manuel Adorni mostrara su declaración jurada, cosa que no aparece. Recordemos que sacado, enojado, el presidente Javier Milei había salido a defender a su ministro diciendo que era alguien honesto, que era alguien honrado, que era puro, limpio, impoluto y que faltaban un par de días para que presente la declaración jurada. Hace ya 15 días de esta declaración del presidente y el poncho no aparece. ¿Por qué será? ¿Por qué será? Como decía, ¿cómo se llamaba el que cantaba? Que yo creía que era una mujer, era un vago de bigotes el que cantaba. ¿Por qué será que los amores prohibidos? Ya lo vamos a buscar, me voy a acordar cómo se llama. A ver si alguien se acuerda, los oyentes. Este jueves, pasando a otra información, volviendo a lo local, este jueves se acredita la tarjeta alimentaria Independencia. Los beneficiarios podrán comprar productos de primera necesidad en supermercados y autoservicios. Nada de cerveza, nada de cigarrillos, nada de otras cuestiones. Elementos de comida acreditan tarjeta alimentar en la jornada de hoy. Este jueves ya pueden pasar por los autoservicios, por los supermercados. Ayer te adelantábamos el tema de la probable falta de gas para la industria en la provincia del Tucumán. Destacan la gestión de Osvaldo Haldo para asegurar gas a precios competitivos. Esto tiene que ver con el dialoguismo que muchos le pegan a Haldo por acercarse al gobierno nacional, tratar de hablar, de dialogar. Se construye, la política se construye con consenso y el consenso trae beneficios para cada una de las regiones. Industriales valoraron las gestiones del gobernador Osvaldo Haldo para asegurar el gas y sostener la producción tucumana, el área citrícola y el área de la caña, por supuesto que estamos comenzando la cosecha, necesitan el gas para poder trabajar y bueno, se logró por fin que no haya corte de suministro y que se pague a un precio razonable. La Unión Industrial de Tucumán expresó este miércoles su agradecimiento al gobierno provincial por las gestiones realizadas para asegurar el abastecimiento de gas natural para el sector industrial en condiciones económicamente competitivas, lo que decíamos. A través de un comunicado oficial, la entidad valoró especialmente el trabajo encabezado por el gobernador Osvaldo Haldo y el ministro de Economía y Producción, Daniel Abad, quienes llevaron adelante gestiones ante autoridades nacionales y actores del sistema energético. Remarcaron los industriales que garantizar el acceso a gas natural a precios accesibles resulta fundamental para sostener la producción, preservar el empleo y continuar aportando al desarrollo económico y social de la provincia de Tucumán. 381-379-538, la vía de comunicación. Atlético, tremendo, Atlético, le dio una golpiza, si vale el término, a Talleres de Córdoba, 3-0, y le quedaba resto para más todavía, goleó a Talleres y se metió en los octavos de final de la Copa Argentina. Creo que no va a haber más partidos de la Copa Argentina hasta después del Mundial, pero Atlético quedó entonado y parece que comienza a encontrarle el rumbo a Falcioni, al equipo de Atlético Tucumán. 3-0 fue el triunfo sobre los cordobeses de Talleres de Córdoba. Mi amigo Aureliano, ¿por quién habrás hinchado? Me imagino que por Talleres, ¿no? Solía ponerse las dos camisetas, una arriba de la otra. Si iba a la de Atlético, se ponía encima la de Atlético. Si iba a la cancha de Talleres, se ponía la de Talleres encima. Así que bueno, un saludo para mi querido Aureliano. Esto lo venimos diciendo, como decíamos ya, ¿no? Y lo repetimos una y otra vez. Se detectó que un preso de Villa Urquiza manejaba desde su celda una red de trata de personas en Tucumán. Walter Ayala, se trata de este sujeto, ya había sido condenado en un juicio abreviado a una pena de 12 años junto con su pareja Alejandra Galván, quien fue sentenciada a 8 años de prisión. Pero es que aquí, mientras cumplía una condena previa por trata de personas en la unidad número 1 del penal de Villa Urquiza, Walter Ayala dirigía desde su celda una organización dedicada a la explotación sexual de mujeres en Tucumán. Con teléfonos celulares prohibidos, coordinaba la captación de víctimas, administraba publicaciones en sitios de oferta sexual y controlaba las ganancias obtenidas en la red. Por estos hechos, la justicia federal lo condenó junto a Alejandra Galván, señalada como la encargada operativa de los departamentos donde funcionaba el circuito de explotación. 381-337-9538, ya se cargaron todos los mensajes, así que ya lo vamos a compartir con todos ustedes, a la gente que se está enviando, está participando de este programa. Así que bueno, gracias a todos los amigos por estar del otro lado. ¿Qué dice la gente? Darío Ruiz nos manda un audio. Isabel de Simoca, buenos días, señor locutores, Radio La Folk. Me lo saludan a mi esposo Juan Figueroa, está en Simoca, trabaja en la municipalidad, a la intemperie, con este frío, che, se puede arrancar un poco más tarde, ¿no? Hay que ser flexibles con los horarios. Como diría mi abuela, muchas bendiciones para ustedes. Soy Isabel Fernández de Figueroa, Isabel de Simoca, un beso enorme, fiel oyente de nuestra casa. Isabel, te mandamos un cariño enorme. 381-3379-538, por ahí anda dando vueltas un audio, chequéelo, Carlitos, para que lo compartamos con la gente que se comunica con nosotros. ¿Sabías que hay un lugar donde tenés todo lo que buscabas para tu negocio, para tu negocio, si buscas descartables? 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
1: Buenos Pasos. Días, señora Radio, ¿cómo estamos?
0: Hola,
1: Miguel,
0: Darío.
1: Miguel Ángel Robles canta ¿Por qué será? Ah. Se lo puede poner para escucharlo.
0: Podríamos, ¿no?
1: Gracias, que tenga buen día.
0: Gracias, Darío. No me suena Miguel Ángel Robles, me parece que es otro. Me parece que es otro, pero a lo mejor lo cantó también, también de bigotes, igual. Pero me parece que es otro el que canta ¿Por qué será? A ver si seguimos buscando, No voy a entrar en la IA, no voy a poner a buscar, porque quiero que hagamos trabajar la cabeza, como corresponde. Hagamos trabajar la cesera. Ayer, ya lo voy a comentar con Nito en un rato, ayer la Cámara de Diputados aprobó lo que se llamó la ley hojarasca. ¿Qué significa esto? Que es razonable, es razonable. Hay un montón de leyes que han quedado obsoletas, leyes de 1800 y tanto, por ejemplo, la ley que prohibía los azotes, que podría volver, ¿no? La ley que prohibía azotes, por ejemplo, castigar a otra persona, a un empleado con azotes, que ya falta poco ahora con estas nuevas leyes laborales, pero entre otras. Y una que llama la atención, ¿sabes cuál ley derogaron, Carlitos? Bueno, tiene que aprobarlo, ayer se aprobó la media sanción. La ley que del padrinazgo presidencial, porque se creía que el séptimo hijo varón se convertía en hombre lobo y toda la madre coche en lobizón. Entonces salió una ley de, creo que de 1800, tenía que buscarlo, no recuerdo de memoria, pero la obligación del presidente de la República de ser el padrino del séptimo hijo varón. Por un lado, se ha reducido bastante la natalidad, eso hay un debate también estos días en los titulares, y la obligación legal de apadrinar, de que el presidente sea el padrino del séptimo hijo varón. Pero bueno, en este caso la ley hojarasca elimina esto. De todos modos, creo que no apadrinó a nadie. No sé si en los dos años en moneda que lleva el presidente apadrinó algún séptimo hijo varón. Y si alguien dijo, no digas nada vos que sos hijo mío, que no llegaste al séptimo, para que no lo apadrine Javier Milei. Imagínate que diga, ¿quién es tu padrino? Milei. ¿Te imaginas? No, mi padrino Milei, mi padrino el Jabo. No, ¿cómo madrina? Juan Galo, respete la investidura, por favor. Así que bueno, el padrino, entre las leyes, llamó la atención este detallecito. Hay un montón de leyes que van quedando obsoletas porque cambian, qué sé yo. Supongamos que una ley diga, es obligación que todas las oficinas públicas tengan máquina de escribir. Ya no existe más, no se usa la máquina de escribir. Para ponerte un ejemplo, lo que es una ley hojarasca, que no sirve más, que está quedando obsoleta por el paso del tiempo, por la tecnología, por distintos factores, como los azotes que decíamos recién, que te imaginas que en este tiempo lo que significaría que un empleador trabajador pueda azotar a su empleado, o la justicia pueda castigar con azotes, con garrote vil. Así que bueno, ese tipo de leyes son obsoletas. Hay otras que dicen que no era necesario, que no correspondía eliminarlas, pero bueno, en un paquete de leyes, y vos sabés lo lúcidos, lo inteligentes que son nuestros diputados, sobre todo las chicas estas que entraron ahora, te imaginas que levantan la mano sin tener idea que estaban eliminando. Pero la que se eliminó, que llamó la atención, sobre todo en el interior, conozco yo algunas personas que son ahijados de presidentes y séptimos hijos varones, que esta ley se derogó también con esto de la hojarasca. 381-3379-538, la vía de comunicación. Vamos a compartir un poquitito de música, prepárenme un bloquecito porque ya va a venir Nito para entrarle al debate, para entrarle a la charla. Lo que sí le voy a exigir a Nito, no le digan nada a ustedes oyentes, no le cuenten nada, le voy a pedir que de memoria me cuente quién va a estar el próximo sábado en Floresta, porque son 11 los artistas que van a estar en Floresta. ¿Se puede pagar con tarjeta de crédito la entrada, Carlitos, o débito directamente? ¿No? 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No sé si no es único en el país, el espectáculo de la mega fiesta del recuerdo de oro en Floresta. Este sábado vamos a estar compartiendo esa fiesta, vamos a estar todos. Ahí me mandaron un telegrama, un ultimátum, porque claro, yo decía el 95%, yo me iba a pintar de colores, qué sé yo, me iba a hacer la víctima y no iba a ir. Bueno, me mandaron un telegrama que por orden de la dirección de la radio, tengo que estar junto a ustedes allí en Floresta. Y para mí va a ser un gusto, un honor compartir con ustedes el próximo sábado. Lalo Díaz nos manda saludos, ya estamos en duplex, dice gracias Lalo querido, un beso enorme para vos y para Emma. Y por supuesto, vamos a escuchar qué dice el locutor de lo que se viene el próximo sábado en Floresta. ¿No? Ah, bien, no, me dice que no está el locutor, que le hace frío. Bueno, locutor, despiértese, caramba. Póngase una bufanda como me puse yo hoy y cuénteme que se va a venir el próximo sábado en Floresta.
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0: Gracias, querido Carlito. Seguimos en esto que se llama Todas las Voces en Palabra Argentina. Vamos a continuar. Vamos a seguir continuando, como decía un amigo. Como decía Homero, si pudiera decir unas palabras, sería mejor orador de lo que soy. 381-3379-538. Siguen las novedades con la escuela normal, porque va a haber una marcha mañana viernes. Ya te voy a contar el derrotero que va a seguir la marcha, un recorrido, porque se van a reunir a partir de las 17 horas. Convocamos a todas las personas que quieran defender la educación pública y luchar por una escuela digna para todos. Estudiantes, egresados, familias, docentes y ciudadanos. Hoy más que nunca necesitamos estar unidos. Este viernes 22, o sea mañana, va a ser la marcha a las 18 horas en la esquina de Junín y Santa Fe. Junín y Santa Fe está el Ministerio de Educación, claro, frente al Ministerio de Educación, para marchar juntos hasta la Casa de Gobierno. Convocan para que vayan temprano para hacer carteles, que sea una marcha amena, un poco compartir. Van a salir desde Junín y Santa Fe, van a hacer por la esquina de Plaza Urquiza y van a seguir por 25 de mayo hasta Casa de Gobierno. Ahora sí, póngame la cortinita cuando guste, señor operador, porque lo veo que está saliéndose de la vaina. Estoy esperando que me venga a contar qué pasa en Chile. No dijo nada de Chile. Tiene un quilombo el amigo Katz, el amigo Paz de la derecha de Bolivia también ya se está yendo, está ido prácticamente. Así que hay un lío tremendo internacional. Lo voy a mandar a él. A ver.
1: Ha vuelto el matador, ha vuelto el matador. Se llena el escenario.
0: Nito Arrieta, ¿cómo está? Háblele al fierrito, háblele al micrófono, empieza a picar los botones.
2: No, pasa que
0: a las 4:30 de la mañana vino Carlitos a dejarle todo listo, la cámara, las luces, el micrófono.
2: Un poco medio sordo.
0: No me diga, y lo noto congestionado también, ¿no?
2: Sí,
0: noto congestionado.
2: La verdad que no sé.
0: ¿Cómo está? ¿Todo bien? ¿Se destapó? ¿Qué pasó?
2: La verdad que no lo sé.
0: Escuchó el partido de Atlético, por eso se refrió.
2: El partido Atlético me encantó. Decadencia los cordobeses, o sea,
0: no
2: que
0: me diga.
2: Belgrano
0: usted dice,
2: puede perder.
0: Esto no, es un no, gran, no. Che. Belgrano, ¿cómo va a perder Belgrano?
2: Pero por supuesto va a perder Belgrano.
0: Va a haber Celeste River, no. No, van a empezar a quemar el estadio.
2: Va todo a perder, no importa, quemarán el estadio, pero River seguramente va a ganar 2-1.
0: Después, no me diga.
2: Lanchito Pérez, pero bueno, somos los Deutsche River acá que.
0: Que
2: luchamos para
0: sí,
2: que
0: no
2: para
0: me digas. Puede ser un gran año para
2: el fútbol, seguro. No hay lógica. Uh-huh. En el fútbol no hay lógica. Acuérdese, San Martín le ganó a Boca 6-0 en la cancha de Boca, ¿o no se acuerda?
0: Sí, claro, cómo no acordarnos. Claro, cómo eso, no, o sea, acordarnos.
2: No hay lógica en el fútbol, uh-huh. Señor.
0: Sí,
2: no,
0: señor.
2: Hay lógica.
0: Todo bien, ¿cómo está la calle? Está hermoso. Lindo, la gente feliz y contenta.
2: ¿Sabe que menos frío que ayer?
0: Sí, ¿no? Bailando, verdad, cantando.
2: Sí, cuando hace, cuando está templadito, diríamos. Hoy hay más gente que ayer en la calle, y más gente sí. Que antes de ayer también, por supuesto, sí. Claro. Uh-huh. Está un poquito nublado, o sea. Como dice el Jabo, como dice usted,
0: claro, puede, si vinieron marcianos,
2: un poquito nublado, nada más.
0: Así
2: sí,
0: es.
2: Señor.

0: Así que bueno, entonces tranquila la calle, linda, la gente tranquila, contenta. Linda, la gente, la gente en las calles parece más buena, todo es diferente. Qué lindo, gracias al amor.
1: Vuelve Palito Ortega.
0: No a la diga. Provincia, ¿en sí, serio? Señor. ¿No se había retirado ya?
1: En agosto, no, ¿por qué se va a retirar?
0: Claro.
1: ¿Por qué?
0: Como diría, el pájaro canta hasta morir.
1: ¿Por qué? Su último show, ¿sabe dónde lo anunció?
0: ¿Dónde?
1: En la ciudad de Burruyacu.
0: ¡Ah, caramba! ¿Usted dice?
1: Claro, sí, fíjese usted. Entonces, bueno, qué sé yo. No,
0: me sorprende porque usted sabe que... pero bueno, es un profesional.
1: ¿Usted piensa que no es bien recibido?
0: ¿Cómo que no? Claro. Por supuesto, no importa el desgaste.
1: La época política no cuenta. Claro. Menos en esta
0: ya no está nuestro amigo Adrián Medina para que lo bardee, así que.
1: Pero
0: no.
1: En esta etapa ya no.
0: Ya está amortizado.
1: No, la gente se olvidó. Y aparte, quiere que le diga la verdad. Palito, ¿qué sabía de política?
0: Nada. Claro, ahora pregúntele a las generaciones actuales que van a verlo cantar si recuerdan que fue gobernador alguna vez.
1: No
0: se sabe. Acuerda nadie, no sé quién se acuerda.
1: No lo saben, no lo saben, seguramente no lo saben.
0: Así que bueno, claro, qué lindo que bueno, venga el rey. A mí me encantan las canciones simples, canciones mensaje de amor, de paz.
1: Me pongo a pensar y pienso que todas las personas que dicen algo es porque no vieron el show. Porque si vieran el show de Palito Ortega, que cambiarían de idea.
0: O no lo escucharon, ¿no? La simpleza de las canciones, claro. Nito, insisto.
1: Y él también es una persona sencilla, ¿no?
0: Sí, señor.
1: Ortega. Es una persona sencilla. Todos dicen, mire, hay tanto folclore dentro de las personas.
0: Sí.
1: Enorme.
0: Bueno, hay una mención importante en la novela que escribí sobre Palito Ortega. Porque la novela está ambientada, más que nada sus canciones y lo que significa, porque en el 60 la novela está ambientada en el año 65,
1: claro.
0: En el mejor momento cuando comenzaba Palito Ortega,
1: claro,
0: prácticamente
1: en la época del Club del Clan.
0: Claro, y por ahí se menciona justamente que todos los changuitos cañeros sueñan con ser el changuito cañero que sale del cañaveral.
1: Entonces,
0: y triunfa, ¿no?
1: Mire usted claro. Está diciendo gran ejemplo, dejó un gran ejemplo en la vida.
0: Lo único raro que
1: el
0: changuito cañero se equivoca porque cuando la macheta está bien afilada o el sirirí están bien afilados, no se escucha a lo lejos el machetazo. Apenas un cosa.
1: Bueno, se escucha
0: y la canción dice, se escucha a lo lejos el machetazo. No se escucha a lo lejos. Así que ahí disentimos un poco.
1: No sé. No he estado en el surco.
0: No, yo sí, así que lo conozco. Alimentando, contando información, Nito, y hablando del interior, porque todo tiene que ver con todo, le cuento que a partir de mañana es el último día que la gente de Ranchillos, atención a la gente de Ranchillos, mañana es el último día en que va a atender el correo. Se cierra la sucursal de Ranchillos del Correo, histórica sucursal del Correo, cierra sus puertas. Este viernes 22 de mayo será el último día de atención al público en la oficina de esa localidad. Desde la conducción explicaron que desde la conducción del Correo,
1: el Correo Argentino, sí.
0: Que en los últimos años el Estado decidió hacer un ajuste y desde ese tiempo vienen cerrando oficinas en todo el país. Y desde hace un par de meses le tocó a la provincia de Tucumán y se quedaron sin oficina postal en una de las tantas localidades.
1: Estamos volviendo a la era de tener que ir un chasqui 40 kilómetros para dejar una carta.
0: Claro, el problema es que no sé quién escribe cartas también, ¿no?
1: No, está todo bien.
0: ¿Para qué se usa el correo?
1: No solo para escribir
0: enviar
1: cartas
0: y recibir paquetes, sobre todo estos de Mercado Libre, toda la compra por internet.
1: No, pero no también eso, o sea, todas las cosas oficiales son hechas por el Correo Argentino.
0: Claro.
1: O sea, todas las demandas, todos los oficiales.
0: Sí, claro, las cartas de documento, por ejemplo, como la que recibí esta mañana, yo que me dijeron, o vas a Floresta el próximo sábado.
1: O sea que solamente no es por una cuestión comercio, sino para brindar un servicio a los argentinos.
0: Mire, si le va
1: crecer.
0: Claro, si le va a contar a las nuevas generaciones que había gente que coleccionaba estampillas y que había estampillas que costaban millones de dólares.
1: Claro.
0: Filatelistas, así se llamaban, fanáticos de coleccionar estampillas. Por ahí recibías una carta de un país raro, de una localidad rara, y la estampilla era valiosa. Una estampilla era valiosa,
1: época,
0: claro.
1: La famosa, no sé si siguen los coleccionistas de estampillas.
0: Claro, la famosa estampilla de los aviones al revés, por ejemplo, que salió mal impresa,
1: sí.
0: Era una de las más costosas que había, no sé si sabía.
1: No.
0: Lo que me trajo por el cierre de la sucursal del Correo Argentino en Ranchillos y otras localidades.
1: Sí.
0: Así que bueno, el personal, algunos son despedidos, otros son trasladados.
1: Qué lástima,
0: y también se utilizaba el correo como boca de pago.

0: de planes sociales, ¿se acuerda?
1: Claro,
0: sobre todo las colas también, que se armaban en Banda del Río Salí, por ejemplo. Así que se utilizaba.
1: Transferencias de dinero.
0: Transferencias de dinero,
1: exterior,
0: sí. Claro, tenían
1: Western
0: las.
1: Union, correo tiene Western Union.
0: Claro, Western Union, sí, señor. Tenía claro. Ahí el correo, sí.
1: Qué lástima, la verdad. Bueno, son las cosas que pasan en el país.
0: Sí,
1: todos
0: señor.
1: Los días y que tenemos que contarlo para que la gente sepa. No sé si está bien o está mal, pero bueno, alguna vez dijeron también que los ferrocarriles tenían que ser privatizados todos. Y en el único país del mundo que no funcionaban los ferrocarriles eran acá en Argentina.
0: ¿Se acuerda la famosa frase? Ramal que para, ramal claro, que cierra.
1: Ramal que cierra, claro. Así qué que... lástima, la verdad. O sea, en vez de adelantar. La verdad que es una noticia triste.
0: Triste, me seguro. No solo por lo comercial, sino por lo tradicional, por lo que significa.
1: Y todo lo demás.
0: Claro.
1: Cierra una boca.
0: Cierra
1: una boca, no sé cuántos empleados tendría, no tengo idea,
0: claro.
1: Supuestamente lo van a...
0: entiendo que la jefatura va a ser trasladado, el jefe por lo menos publicó que él va a ser trasladado a otra sucursal.
1: Claro,
0: no sé si de cercanía.
1: Hay empleado también.
0: Claro, así que...
1: O sea, la ley dice que tiene que ser transferido.
0: O lo pueden indemnizar tranquilamente, no hay problema.
1: Sí, claro, pero eso...
0: Está dentro de la ley, dentro de lo legal.
1: ¿Está dentro de la ley? ¿Está dentro de lo legal?
0: Sí señor, está dentro de lo legal, tranquilamente, se despide
1: o sea,
0: y se...
1: O sea, si no se quiere...
0: Continuar no quiere con...
1: Continuar, claro.
0: Con esto, así que bueno.
1: Ah, mira. Ustedes. Pero bueno, la verdad, una noticia triste, eso es.
0: Nito, dos temitas que tienen que ver, una con su país hermano.
1: Con Chile.
0: José Antonio
1: ahora?
0: Katz tiene, ha pasado,
1: Chile?
0: Su imagen ha caído a niveles insoportables para un político en 6 meses de gestión. Ayer tuvo que salir de emergencia. Cayó la imagen y tuvo que salir. Mire, a cambiar 2 ministros.
1: Y usted sabe que me decían que estaba poniendo mano dura, que le gustaba a los chilenos.
0: Evidentemente no, bueno, depende quién le diga. Usted sabe que siempre la realidad es poliédrica, tiene muchas caras y sí, depende sí, de sí, quién sí. le diga, por supuesto.
1: Pero cayó la imagen en general.
0: La imagen en general, muy baja la imagen. Tuvo que salir de emergencia, cambiar al ministro de Seguridad y a otro ministro de importancia. Tuvo que cambiar. Salió a responder José Antonio Katz porque está muy complicada su gestión en el hermano país de Chile. Quien está más complicado todavía
1: son
0: es Paz
1: bolivianos.
0: De Bolivia.
1: Sí.
0: Directamente desde el Alto, desde distintas localidades, hay una crisis tremenda en Bolivia. Está en marcha. Marchando los mineros, está marchando todo el pueblo boliviano contra las medidas del presidente Paz. Tuvo que cambiar en este caso, salió ayer por fin a hablar porque estaba escondido, salió a hablar y cambiar todo el gabinete, no solamente 2 ministros como en el caso de Katz en Chile, sino todo el gabinete tiene que cambiar Katz porque el pueblo boliviano se está levantando. Recuerde que veníamos hasta el año pasado hablando de que no tenía inflación Bolivia, ¿se acuerda?
1: Bueno,
0: los precios se han disparado, los mineros...
1: En una época, un año, nos tocó viajar a Bolivia, de ahí por supuesto quedé enojado con los bolivianos.
0: Ahora está lindo, puede invadir Bolivia usted, como planificaba el año pasado, ¿se acuerda?
1: Mire, vi cuando la gente del campo de Bolivia se enoja, no tiene idea, no los para nadie. Miles de bolivianos en las calles. Miles de bolivianos en las calles. Y no hay con qué darle, señores.
0: Mientras nosotros, ¿qué hacemos acá?
1: Nosotros muchos kilómetros por este tema. Así que, bueno.
0: Nosotros, por menos de lo que nos pasa a nosotros, Bolivia te da un golpe de estado. Nosotros acá juntando figuritas.
1: Y sí, seguro.
0: Claro, nosotros distraídos con el mundial, boludeando con la figurita de Messi. Claro, mirando para otro lado.
1: Intendente de Lule ayer. Está lindo. La verdad que me encantaría saber cómo está Lule.
0: ¿Lules?
1: Sí, Lules.
0: Ah, sí, debe estar bien. ¿Qué dicen los oyentes?
1: Me viene a la memoria.
0: Me dejó descolocado. Hablé de Bolivia y me dijo.
1: Ayer, habló de la figurita. Suponía que venía por ahí en la mano. La intendente ayer hizo sorteos con muchísimos álbumes.
0: No me diga.
1: Del mundial.
0: Bueno, un concejal de Simón.
1: Álbumes originales.
0: Trancas.
1: Y figuritas originales.
0: Claro, de Trancas había dicho que iba a sortear. iba a sortear tres álbums con 5 o 10 sobres de figuritas. No me digas, ¿sorteó álbumes la intendenta?
1: Miles de sobres de figuritas.
0: No me digas.
1: Miles de sobres de figuritas, sí. Y muchos álbumes también, sí.
0: No me digas.
1: La verdad, quiere que le diga la verdad, es llamativo. A mí me llamó la atención, nada más. Me llamó la atención. Por eso digo, ¿cómo está Lule? Quería preguntar a alguien, que nos diga cómo está Lule, cómo se está llevando, ¿no?, el pueblo con el gobierno de Lule, porque es una ciudad muy hermosa, muy cerquita a Tucumán y con muchos temas muy lindos. Lule en historia, no solo única cultural, uh-huh. O sea, Lule es una ciudad muy linda, entonces quería saber cómo está la gente con el municipio de Lule. Hermoso lo...
0: Tenemos llamativo. muchos oyentes, ¿no? Muchos oyentes tenemos.
1: Sí, bueno, que nos cuenten cómo está.
0: En Lules.
1: ¿Cómo está Lules?
0: Está Susana de Lules, está José Pitruchelo, todos son oriundos de Lules, ¿no?
1: Sí, señor.
0: Bueno, acá nos dicen, el presidente José Antonio Katz registra su peor caída de imagen y baja menos del 35% en la imagen positiva. Tras 6 meses de haber ganado las elecciones, tiene un rechazo del 50% según la última encuesta Criteria, que es una de las empresas más serias de encuestadoras de Chile, una cifra que refleja una importante baja en la imagen del presidente chileno.
1: Qué bárbaro, ¿no? Y entró hecho una tromba.
0: Así es. El sondeo también reveló que solo el 30% de los chilenos considera que las medidas del gobierno, presentadas como un gobierno de emergencia, van en la dirección correcta. Recién asumió hace 6 meses, por ahí puede cambiar el rumbo, cambió 2 ministros, pero
1: estaba, hace poquito hablaba con mi amigo de este tema.
0: Claro, pues bueno, su amigo es facho, lo escucho hablar, es amigo mío también,
1: Claro. Yo creo que es como usted dice.
0: Usted le nombra Bachelet y se le revuelve el estómago al amigo.
1: Claro. Pero lo que pasa es que están viviendo los chilenos momentos duros, sobre todo en seguridad.
0: Claro.
1: En seguridad. Y ellos, normalmente, no sé por qué razón, culpan a mucha gente inmigrante que entró ilegal al país.
0: Claro, parece el alcalde Diamante cuando decía que los impuestos eran caros por la culpa de los inmigrantes y los iban a expulsar.
1: Mire, yo la verdad pensaba que el tema de los muchachos que piensan en hacer el mal a la gente, en robar, sobre todo, asaltar y toda esa historia, pensaban en países ricos que están más allá por el poder adquisitivo de la gente y todo lo demás.
0: Sí.
1: Digamos que Chile no es un país rico.
0: Adiós, bella dama.
1: No es un país rico, pero hay tanta cantidad de uruguayos, paraguayos, peruanos, colombianos, muchos, no colombianos, sino también gente de Venezuela, mucha gente de Venezuela en los bares de Chile, así como hay gente en Buenos Aires del interior, en Chile hay muchos venezolanos, sobre todo ocupando el cargo de mozo, de moza, de encargado de bar. Hay muchos, la verdad. Emigraron muchos venezolanos a Chile. Pero son gente de trabajo, son gente que están trabajando. Los chilenos culpan a los paraguayos, a los paraguayos, normalmente por este tema de la inseguridad.
0: Sí. Mire, todos los regímenes, sean de izquierda, de derecha, de cualquier signo político que sea, cuando hay crisis y no pueden manejarla, ¿qué hacen?
1: Sí.
0: Dos cosas. Le echan la culpa a los inmigrantes, a los extranjeros, o le declaran la guerra a un país.
1: O sea, usted me está diciendo que no...
0: Generalmente todos, no estoy hablando de esto, todos. La guerra a un país, dice, mira, es probable que entre lo bélico con este país, y la gente se concentra en eso, se distrae en otra cosa. Es de manual, eso es de manual político, Maquiavelo en su mejor momento, cuando estás con una crisis que no puedes resolver, inventate algo. Nos pasó con lo de Malvinas, nos pasó en distintos países, podemos verlo. Y si no, fíjese en lo de George Orwell de 1984. Sí. Un rato se peleaban con Eurasia, otro rato se peleaban porque se había dividido en 3 bloques el mundo, y un rato se peleaban con uno, o otro rato se peleaban con otro. El caso de acá, los espías rusos, ¿se acuerdan? Que eran todos espías rusos, al final era riojano el espía, para que se dé una idea. ¿Cómo se trata de distraer? No pegó lo de los espías rusos no pegó, incluso le pusieron los brillos a uno, sí, lo deportaron.
1: Evidentemente, ¿qué sé yo? No lo quería Menem bajo
0: es de manual, es que es de manual, Nito, es de manual. Es de manual. Por mi acá, che, Juan Pablo dice, Carlitos, se está acordando de Menem, Nito, ¿qué tenemos ahí para cortinar algo, Nito?
1: Pero mi gran presidente fue Menem. Yo sé que mucha gente no lo quiere, pero bueno, es como usted dice, ¿cómo se llama la palabra? Que uno, hay mucha gente que quiere a diferentes...
0: Variopinto, no sé, que quiere a distintos presidentes, no, cada uno, el que le va bien, hay gente que, por ejemplo, gente que hizo fortuna durante la dictadura y para ellos el mejor gobierno va a ser la dictadura.
1: Claro,
0: no
1: claro,
0: importa
1: claro.
0: si lo que pasó, no, si desapareció, no, bueno, si murió pero... alguien, mientras a vos te vaya bien, el resto, mala suerte. Son las anteojeras del caballo, ¿vio? El sí, caballo sí. del sodero que le ponen las anteojeras, sí, bueno, lo mismo. Sí, sí, Juan Pablo malinterpreta, dice, estás incitando a un golpe de Estado, a un gobierno elegido democráticamente por el pueblo.
1: A
0: lo que me refería yo Bolivia, comparando lo que Bolivia. Es Bolivia con Argentina, que nosotros andamos tonteando con las figuritas. Para pero nada,
1: por eso
0: maestro.
1: Se refiere al gobierno
0: de claro, Bolivia, de Milei, claro, entiende que. Entiende que al gobierno nuestro. Entiende que yo estoy incitando a que haya un golpe de Estado no, contra el Jabo.
1: No, no. Juan ojalá, Pablo mire, está... quiere que le diga la verdad. Ojalá.
0: Para eso existen los resortes democráticos, tecla, maestro. Claro, ojalá, para eso existen los resortes democráticos.
1: La tecla. Y podamos salir adelante. Dios
0: mirá
1: quiera.
0: Todos los que siguen. Se llama Dios Victoria Villarroel, mortal claro. enemiga de Javier Milei, que incluso estos tuiteros se andan burlando del aspecto físico de la vicepresidenta, hasta tal punto llegan en su idiotez. Sigue después de Victoria Villarroel, sigue Abdala. Perdón, Martín Menem.
1: Martín Menem,
0: claro. No sé si se figurará con la cuenta Trollo, con su Tauro, Zafiru, ¿cómo se llama la que tenía?
1: La que tenía.
0: Sí,
1: Rufus. Ahora, ¿cómo hacen? ¿Cómo hacen para
0: sigue, mire, le estoy contando la línea sucesoria. Después de Rufus, sí. o sea, de Martín Menem, sigue el subrogante del Senado. En este caso es el pelado Abdala.
1: Sí.
0: O sea, mire toda la secuencia democrática, querido Juan Pablo, que no. hay en caso de que el presidente decidiera dar un paso al costado.
1: Yo creo que en Argentina ya no va a haber nunca más un golpe de Estado.
0: Esperemos.
1: No va a pasar. Los golpes de Estado los daban los militares.
0: Con apoyo de la sociedad civil.
1: Pero los militares, siempre con apoyo, sí.
0: Y si se pone a hilar fino en el último golpe del 76, también sectores del radicalismo y del peronismo apoyaron el golpe.
1: Apoyaron también. Apoyaron sí, el golpe. Sí, seguro. Sí. Pero no, eso no va a pasar acá.
0: No, olvídate.
1: No va a pasar. Ya
0: pero bueno, acuérdese que ahí tiene otro manual de estilo. Tienen anotado en el manual las reglas. Dice, si ves que te están atacando mucho, vos decís que te están por dar un golpe de Estado. Así no, el pueblo no, salga a defender. Y acuérdese que el año pasado estaba la teoría del golpismo.
1: La verdad, no sé cuántos años tienes, pero para mí es una palabra muy vieja.
0: Incluso, ya, claro, ya, incluso ya, ya no, ya acusaban no. a Victoria Villarroel de golpista, ¿se acuerda? La no, propia vicepresidenta. Claro,
1: bueno, pero también eso dicen todos cuando tienen diferentes opiniones, pero me parece
0: pero
1: mal.
0: Ya no pega, ¿no? Ya no, no pega ya la no, realidad.
1: Es una palabra muy vieja. Sí, además, ahí los chicos jóvenes no tienen idea que es un golpe.
0: Claro. Bueno, ahí están las escuelas, tienen que mostrarle
1: claro,
0: mucho más.
1: No saben que es un golpe de Estado, aparte ya pasamos esa época, así claro. que ya no.
0: Además, mire la otra, ¿no? La otra, supongamos que como dice, como se llama Juan Pablo, supongamos sí. que Juan Pablo haya un push, la gente salga a la calle sí. y tenga que renunciar como de la Rúa el Jabo.
1: Sí.
0: ¿Qué van a decir después? No lo dejaron gobernar, le dieron un golpe de Estado, se venía el marciano, dijo que la Argentina iba a ser potencia en 30 años y como le dieron el golpe de Estado no pudo terminar las medidas. Déjenlo que termine el mandato.
1: Claro, tiene
0: que termine el mandato para que se curen, para que queden las heridas.
1: La gente quiere que siga otro mandato, tiene que seguir.
0: Y lo van a votar el año que viene, claro.
1: Tiene que seguir. Sí. Al margen, si nosotros tuviéramos que emitir una opinión hoy, le digo, hasta ahora el único candidato a presidente más visible
0: es Javier Milei.
1: Sí, claro.
0: El único candidato que hay.
1: Claro, o sea que... ¿Qué quiere que le diga?
0: Patricia Bullrich está tratando de juntar sus cosas. Hablando Patricia, de Pato Bullrich, hay una pelea acá en Tucumán por Patricia Bullrich.
1: ¿Acá en Tucumán?
0: Sí, los libertarios tucumanos están enojadísimos con Patricia Bullrich.
1: ¿Por qué?
0: ¿Quiere que le cuente?
1: Sí.
0: Le cuento. En Tucumán, Patricia Bullrich tiene como aliado, puntero, referente, que supuestamente iba a ser candidato a gobernador, un ex radical.
1: Sí.
0: Mariano Campero.
1: Sí.
0: Mariano Campero se pasó al bullrichismo. Patricia Bullrich hoy y mañana va a haber acá en Tucumán una reunión. Mañana expone la policía en el salón del Colegio de Graduados, en calle Crisóstomo Álvarez. Sí. Y va a venir la ministra de Seguridad, Monte Oliva. Ajá. En todo este contexto de lo que tiene que ver con el operativo Lapacho, la frontera de Bolivia se ha extendido, no sé si sabía que Bolivia ha extendido su frontera hasta cerca de Tucumán, 400 kilómetros. Sí. No sé si sabía que ahora, por el tema del narcotráfico, directamente Salta y Jujuy ya no juegan, la frontera de la droga se ha extendido. ¿Dónde está? ¿Dónde encontraron el muro? Sí. En Tucumán. Con el operativo Lapacho y todo lo demás. Sí. La ex ministra y senadora Patricia Bullrich habló y destacó positivamente lo que es la lucha contra el narcotráfico, las medidas de seguridad de Osvaldo Jaldo,

0: alabó sin quererlo ni beberlo, bueno, lo de Tucumán. Pero entonces, hermoso, ¿qué hicieron los libertarios tucumanos? Claro. Enojadísimos porque dice que no está, no corresponde que hable bien de Tucumán, Patricia Bullrich. Tiene que criticarlo a Haldo, a Tucumán, porque esa es la idea de La Libertad Avanza.
1: Claro, no.
0: Esa
1: no,
0: es la idea.
1: No
0: es la entonces idea se pelearon tonto, con Campero a causa de esto y le dijeron: usted nunca va a ser, va a integrar fórmula con Catalán. Usted sabe que en política todo es posible. No, mañana
1: van a estar juntos de vuelta.
0: Hoy un juramento, mañana una traición.
1: ¿Qué quiero decir?
0: Pero están enojados.
1: Y eso significa, dentro de todo lo militar que aparece Patricia Bullrich, significa que piensa también.
0: Destacó el trabajo en seguridad que se hace en Tucumán.
1: Por supuesto.
0: Está bien, no vivimos en el paraíso, no vivimos en Suiza, no. Sigue el narcomenudeo en las calles tucumanas, no nos engañemos tampoco, no es.
1: Ayer estaba viendo un informe.
0: Pero se ha reducido mucho el tema de la inseguridad.
1: Se ha reducido vía terrestre. Ahora hay infinidad de cantidad de avionetas que transportan drogas
0: hacia la
1: provincia, ¿no? Quiere que le diga, porque Tucumán, yo no sé por qué, porque puede venir directamente a Formosa.
0: Lugar de acopio para distribución, que hace, se la enfría, se pasa la droga, se espera,
1: pasa Córdoba,
0: y comienza a distribuirse. Sí, exactamente.
1: La verdad, bueno.
0: Recordemos que habían cambiado incluso las rutas por los valles, ingresaba por Tafí del Valle, por la zona de los valles también.
1: A pie.
0: Claro, era otra ruta terrestre, y en zonas campos de Santiago del Estero, por ejemplo, el famoso bombardeo de las avionetas con droga, el intento, los tours de compras que vienen con droga, los paquetes que se envían, en esto hablábamos justamente del correo, y de los paquetes que se envían directamente, se embala en un paquete y se manda en camiones con paquetes, y entreverada entre la mercadería viene la falopa, como diría la diputada Monteverde.
1: Sí, he visto también que decomisaron gran cantidad de limones.
0: No me digas, limones.
1: También venía falopa en los limones.
0: Ah, en medio de los limones, claro.
1: Sí. ¿Cómo se ingenian, por Dios? Bueno, es su trabajo.
0: Sí, señor.
1: Aparecen de diferentes formas.
0: A ver qué dice el Tucu, buen día.
1: ¿Deja propina usted cuando va a un bar? ¿Va a tomar un café?
0: Hace rato que no voy a un bar.
1: Sí, la verdad voy a hablar con Blanquita, porque nunca los vi, nunca me comentaron que
0: pero
1: fueron
0: tomo
1: a cenar.
0: Acá, tomo, hoy no. Tomé un tecito, tomo el mate, tomo en casa.
1: No, le hablo de un bar, de un café, qué sé yo, de un restaurante donde va a cenar. Leonardo DiCaprio dejó 50.000 euros de propina.
0: Ah, arriba lo santo, ahí sí da gusto, es hermoso. ¿Y qué pasó? ¿Se la quedó el dueño del bar o se repartieron?
1: No, ha sido público.
0: Los mozos, la cocina.
1: No, ha sido público, no.
0: Claro,
1: no,
0: o sea, no.
1: Hay algunos bares que sí las toman los dueños.
0: Bueno,
1: pero
0: salió un video.
1: La mayoría de los chicos.
0: Se viralizó un video donde el dueño del bar le quitaba la propina a la moza lo filmó.
1: Sí.
0: Salió hace poco, anduvo en todas las redes sociales.
1: Sí.
0: E incluso con los nuevos regímenes, decían que el empleado tenía que vivir de la propina, o sea, el empleador no pagaba sueldo, sencillamente trabajaba por las propinas.
1: En otros lugares el sueldo era muy bajo también, porque era grande las propinas.
0: Claro.
1: O sea, es más, explicó uno de los propietarios de los bares.
0: Sí.
1: Bueno,
0: se da gusto ser empresario, sí, ¿no?
1: Se me hace que es una locura. Ah. Y cada uno, el empresario, se maneja como quiere, si eso no...
0: No me toquen los empresarios, dice Juan Galo acá.
1: No me toquen los empresarios porque siempre mal o bien tienen empleo, tienen trabajo.
0: Buen día, muchachos, saludos para Augusto Arapa y Daniel Lizárraga, fieles oyentes, los escuchamos camino a Santa Rosa de Leales, aguante la folk, gracias Tucu, querido.
1: Santa Rosa.
0: Un abrazo enorme para vos. Entonces, el saludo para Augusto Arapa y Daniel Lizárraga, fieles oyentes, gracias amigos por estar del otro lado.
1: También Juan Manuel Usín,
0: saludo.
1: Que también lleva a los chiquitos a la escuela.
0: Qué lindo, se andan cruzando ahí en la...
1: Claro, con su melena rubia ahí. Claro. Qué sé yo, dejando a los niños de la escuela.
0: Claro.
1: Otro abuelo que seguramente está en la camioneta en estos momentos llevando sus nietos al colegio. Qué bárbaro, che, todos los abuelos nos toman a llevar a los chicos, los nietos al colegio.
0: Escuche lo que dice
1: Luis Romano también lleva
0: a los
1: nietos al colegio.
0: Sí. Al amigo Luis Romano,
1: sí,
0: señor, le mandamos un saludo a los amigos de Don Fredo. ¿Sabe quiénes son los amigos de Don Fredo?
1: Sí, la heladería, supongo.
0: No, pertenecen a Fredo, le suena frío. pertenecen a una empresa que distribuye mercaderías y los chicos andan en los móviles repartiendo la mercadería por los distintos locales o levantando los pedidos y escuchan la radio también en los depósitos, así que un saludo muy especial para todos ellos.
1: Llevar los nietos al colegio es una tarea tan hermosa, tan linda, al menos, mire, nosotros hablamos con nuestros nietos, deben ser 15, 20 minutos en lo que llevamos al colegio. Nos enteramos de todo, absolutamente de todo, de lo que, cómo mira un niño a la calle, a la escuela, al maestro, al profesor, cómo se lleva el niño con el profesor, tantas cosas. Hoy me enteré de una palabra nueva.
0: ¿Cuál?
1: Friojera.
0: Friojera.
1: Claro, friojera, le digo, no, no, papito, le digo, te estás equivocando, no es friojera, porque le pregunto. Claro,
0: se dice Atlético Tucumán.
1: ¿Cómo estás hoy, mi amor? Y tengo friojera, me dice. No, no, mi amor, le digo, no, la palabra no es friojera, es flojera. No, no, tata, me dice friojera.
0: Claro, es una...
1: Es la combinación entre frío y flojera.
0: Una simbiosis. Mamita mía. Carlitos, bueno, nosotros venimos con friojera todos los días cuando venimos con Carlitos. Qué grande, el Chano, mi amigo, acaba. ¿Sabes cómo se llama eso? Neologismo.
1: No, no. ¿Miologismo?
0: Neologismo. Nuevo.
1: Nuevo.
0: Neologismo. Sí, y después, si los chicos lo toman y lo empiezan a repetir, termina pegando en el idioma, ¿no? Hay
1: nunca
0: gente que se enoja.
1: Me hubiera ni me imaginé. Friojera.
0: Friojera, listo.
1: Frío y flojera.
0: Adoptada la palabra. Por acá nos dicen.
1: Manual.
0: Claro, por acá nos dicen, no puedo creer que sostenían figurita, bueno, por el corrector del Halo también. Así estamos, más preocupados por el mundial que por la suba del gas, la luz. ¿Qué les vamos a decir a los extraterrestres cuando vengan?
1: Esto del mundial va a paralizar por lo menos el país, nuestro país, pero porque somos campeones mundiales. ¿Me entiende?
0: ¿Vamos a ganar la cuarta, Anito?
1: Hay muchas posibilidades. Argentina es uno de los... Argentina y España, creo, ¿no?
0: Sí.
1: Son los dos países que tienen la
0: tenemos pendiente la finalísima con España. ¿Qué pasó? ¿Se canceló definitivamente?
1: ¿Se iba a jugar? No sé dónde. Pero bueno, no se puso de acuerdo Chiquitapia con todo. Pero está bien, ¿no? Ahí lo aplaudo a Chiquitapia.
0: Sí, por ahora no hay que cuidar a los jugadores. Sí, cuando cayó Paredes, cuando le dio el planchazo el de Cruzeiro el viernes, quedó todo el país en silencio.
1: Sí. ¿Viste cuando decís?
0: ¡No, Paredes!
2: Si de repente llega un marciano a la Argentina.
1: ¿Otra vez el marciano? No va a llegar a la Argentina. No.
0: Buen día, amigo.
1: Ahora no.
2: Ahora sí. ¿Qué pasa si de repente llega un marciano a la Argentina?
1: ¿Y qué pasa? Va a pasar?
0: Claro, Nito, imagínese.
1: Se va a volver loco.
0: Nos sentamos acá y nos ponemos a pelear con el marciano en la radio nosotros.
1: ¿Viste la agujita del reloj cuando se vuelve loca y empiezan a dar vuelta? Y va a pasar lo mismo en el marciano.
0: Buen día, amigo. Escuche lo que dice Daniel Décima. Buen día, amigo. Acá en Villa de Leales, la sucursal del Correo Argentino es utilizada también para el pago de jubilaciones y pensiones.
1: Claro, fíjese usted.
0: Bueno, recuerda el escándalo que hubo en Las Cejas también con el tema del correo. ¿Se acuerda que hubo un escándalo también ahí por el tema de...?
1: Pero, mire, quiere que le diga la verdad. La gente es demasiado pasiva. Demasiado. Si yo viviera en Ranchillo, ya hubiera hecho una pueblada. Para que no nos levanten el correo, ¿qué quiere que le diga?
0: Por ejemplo, sucursales bancarias.
1: Me imagino otra cosa. Me imagino tanto trabajo, tantas reuniones, tanto pedir, tanto de todo para que le puedan poner una sucursal del correo allá en aquellos años.
0: Claro, ¿se acuerda?
1: Claro, tanto peregrinar, diríamos, para que ponga una sucursal del correo y viene hoy porque se le ocurre...
0: Achicar
1: el Estado para poder financiar un montón de deudas, supongo, porque no se vuelve al pueblo la plata, no se
0: está volviendo al pueblo. Mansiones, viajes.
1: No quiero entrar en esa. Voy
0: siempre. Tranquilo.
1: Argentina vivió siempre timbeando la plata.
0: Sí.
1: Entonces, para pagar esa timba, pasan cosas como esta.
0: Sí, señor.
1: Desgraciadamente, nuestros antepasados, abuelos, papás, qué sé yo, me imagino lo que hicieron para que en Ranchillo haya esa sucursal de correo.
0: Y acuérdense las sucursales bancarias
1: y
0: también.
1: Y de un plumazo, qué sé yo, te la sacan así. La verdad, discúlpenme.
0: Sí, no están peligrando. Claro,
1: no es mi intención la pueblada ni nada
0: de eso. No, claro, van a decir que está patrocinando un golpe de Estado.
1: No, tampoco, pero la verdad, ¿qué quiere que le diga?
0: Se llama peticionar. ¿Quiere un ejemplo? Los chicos de la normal marcharon, peticionaron, les llevaron los bancos.
1: Están mal del Estado y le vamos a decir. Así como hace un rato alabábamos a Patricia Bullrich, que
0: Usted es bullrichista de la primera hora.
1: Yo no, pero alabé a la señora Patricia Bullrich, en el cargo que tiene hoy. ¿Pero por qué? Porque se dio cuenta que hoy en nuestra provincia, que es un acopio permanente de droga, se dio cuenta que el gobierno y las autoridades nuestras están trabajando, y lo dijo. Uh-huh. O sea, se olvidó de la política, no sé si me entiendes.
0: Sí, sí.
1: Entonces, eso hay que alabar, y me parece maravilloso, como cualquiera de nosotros también tendría que decir las cosas buenas que tiene el Estado. O sea, que hizo el Estado, uh-huh, y también las malas.
0: Así que bueno, generó el enojo de los muchachos, los tiktokeros libertarios.
1: ¿Quiere que le diga la verdad? Uh-huh. Yo hubiera hecho una pueblada, no hubiera dejado que nos saquen el correo. Claro. Si hubiera vivido en Ranchillo, por supuesto.
0: Claro, bueno, nos informan que hay sucursales bancarias en pueblos pequeños que van a desaparecer. Está en plan de cerrar
1: algunas sucursales bancarias. Ya es una cuestión. Es más, sí, sí, ahí el Estado no debería permitirle tampoco.
0: Claro. Pero bueno, como lo vendieron, ¿se acuerda? La provincia vendió las acciones del Banco Provincia que tenía al Banco Macro.
1: No tiene fuerza.
0: Durante el gobierno de Juan Mansur, en una trámite express, la legislatura autorizó la venta.
1: Entre gallos y medianoche.
0: Sí, señor, la venta de las acciones. Sí, así que la provincia no tiene injerencia.
1: No, pero sí tiene.
0: Brito, precandidato a presidente, claro, puede tranquila. Suena, sabía, ¿no?
1: No, entre
0: los nombres que se barajan.
1: Es imposible que empresario de ese nivel también.
0: ¿Cómo que no? Mauricio Macri fue un ejemplo. No,
1: pero Mauricio hace rato que ya vive de rentas, por favor.
3: Hola, buen día, muchachos.
0: Hola, Quique.
3: Los escucho como siempre atentamente.
0: Gracias.
3: A veces puedo, otras veces no puedo opinar por mi labor. Pero con respecto a lo que dicen, que van cerrando sucursales, que hoy presidente de los argentinos, que ganó sin hacer nada, porque lamentablemente los que estaban hicieron todo tan mal.
0: Claro.
3: Que es un presidente
0: coincido
3: del castigo.
1: Sí, señor. El presidente del
3: y
1: castigo.
3: Y está el creído que está haciendo todas las cosas bien. Pero ¿sabe por qué ocurre todo esto acá en la Argentina? Porque sabía decir mi abuelo, somos ovejas, vamos callados, sí, al matadero.
1: Claro.
3: ¿Me entiende? Porque es así, razón, vamos callados, claro, al matadero. Escuchamos tantas barbaridades y no decimos nada, nos quedamos mudos.
1: Sí.
3: No es así. Veo en Bolivia lo que está ocurriendo. Se levantaron los hermanos bolivianos y no les importa que los maten.
1: No, no.
3: Y con lo que tienen a mano salen a la calle. No, sí, fueron a comprar armas ni armar una revolución, nada. Los mineros agarraron dinamita. La otra gente viene poniendo el pecho a las balas.
0: Los famosos chalecos
3: rojos.
0: Y todas
3: esas cosas ocurren. Y yo la viví en uno de mis viajes, que había una huelga. Y ahí no hacen los paros como hacemos acá en la Argentina, que hacen desde las 7 de la mañana hasta la 1 menos cuarto, porque a la 1 hay que irse a la casa.
0: Hay que ver el zorro en Canal 13.
3: O sea, a los que laburamos nos hinchan las pelotas, perdóname la expresión, cortando todos los puentes, pero ellas a la 1 ya están comiendo.
0: Claro, ya están en casa, claro.
3: Allá no, allá hacen un corte
1: todo el
3: hasta
1: tiempo.
3: Que no
0: se resuelve, no
3: consiguen lo que buscan y por qué fue el corte, no lo dejan de hacer.
0: Uh-huh.
3: Acá somos ovejas, por eso nos ocurre eso, Nito y Ramadeño.
1: Tiene razón.
3: Un buen día.
0: Gracias,
1: Quique.
0: Gracias, querido Quique.
1: Nosotros pasamos por esa situación y tuvimos que hacer como 700 kilómetros para dar una vuelta en Bolivia, porque nos dijeron, muchachos, eso no se va a levantar.
0: Claro.
1: Ni mañana tarde, si esta noche no, ahí están y quedan sentados.
0: ¿Tiene que ver con la resistencia ancestral de la raza?
1: Puede ser, puede ser.
0: ¿Tiene que ver con eso?
1: Puede ser, sí, sí, sí, tiene que ser. Duros, como decía mi abuelo.
0: Sí. Mensaje de la gente, Nito, que resiste este programa. Buenos días, queridos locutores. Los felicito, hermoso programa. Nito Rama, escucho la radio todos los días, dice. Feliz jueves, nuestra amiga Mir de las Talitas. Y escuche este mensaje que nos manda el amigo Motor. Hola, Ramadeño, buen día. Te escribo desde el cajón. Mándele saludos para Cristian, Silvio y Motor. Saludos, qué lindo amigo querido.
1: Qué lindo lugar.
0: Un abrazo enorme. ¿Conoce el cajón?
1: Sí, fui mucho hace muchos años cuando era joven.
0: Allá en sus años de mozo.
1: Íbamos a pescar al dique.
0: No me diga.
1: Íbamos a pescar al dique, claro.
0: Bueno, el dique hace 100 años que ya no está.
1: No,
0: o sea,
1: no
0: tanto. ¿Cuántos años tiene, Nito, usted?
1: No tanto, no. Tengo 68 años, 67 años.
0: Ah, ya sé. Bueno.
1: Ya me puse uno de más.
0: Hoy hubo una discusión con respecto a usted, hablando de su edad, perdón. Ya volvemos al tema del cajón, porque usted lleva Ciudad Bautista en la época cuando hacía Pinotti Escobar, fui. Los grandes festivales después de Pinotti, claro. ya desapareció.
1: Sí,
0: los últimos grandes festivales del Nuestro Señor del Milagro se hicieron durante los últimos días de Pinotti, los primeros días de Luis Fara, y después se dejaron de hacer, fue bajando un poco la cuestión. Volviendo al tema de su edad,
1: sí.
0: Hoy hubo una discusión si usted hizo la secundaria en La Madrid o en Monteagudo.
1: No, Monteagudo no tiene secundaria.
0: Ah, no, menos, no, perdón, tenía en Simoca.
1: Claro, Simoca. Yo hice primero, segundo, tercer y cuarto año en Simoca.
0: Ah, bien, después lo expulsaron y fue a La Madrid.
1: No me expulsaron, no. No, pero la verdad es anecdótico lo mío.
0: Claro, realidad. Porque pensábamos en La Madrid y después me decían, no, la primaria la hizo en La Madrid.
1: No, yo tenía un compañero de asiento que era de Monteagudo, vecino, uh-huh. Pero vecino, casa con casa a la par.
0: Sí.
1: Y se enojó un día y le tiró una tiza a una profesora.
0: ¡Ufa!
1: Sí. Y estaba de espalda la profesora. Uh-huh. La tiza se explotó en el pizarrón, se dio vuelta y dijo, Arrieta y Austerlitz, por favor, afuera. Y yo sin comerla ni beberla,
0: claro, de arriba, claro.
1: Afuera, después de afuera.
0: Como fue, diría el gran Carlos Menem, comió un garrón.
1: Me comí un garrón. Después dirección, después nuestros padres vinieron a negociar. O nos expulsaban, perdíamos el año.
0: Sí.
1: O nos dejaban, creo que eran 25 amonestaciones. Nos,
0: claro, en esa época 24. Ponía. ¿Existen todavía las amonestaciones?
1: No tengo idea. Pero bueno, eran 24 amonestaciones.
0: Era el límite.
1: Podamos, claro, ir a otro colegio.
0: No me digas.
1: Así que ahí, bueno, mis padres buscaron atinadamente algo cerca y que pudiera viajar, que fue La Madrid.
0: Claro.
1: Así que ahí terminé parte de mi cuarto y de mi quinto año. Así que por eso yo siempre le digo, yo conozco La Madrid, conozco la gente.
0: Me acordé de
1: cómo piensa, conozco inundado cada 10 años.
0: Tema de los Visconti, entonces, Nito, cuando lo rete a Franco, a Carlito, diga, sonrío a escondidas al darle mis retos, porque yo de niño también fui como ellos.
1: No, pero
0: así que
1: le cuento exactamente lo que pasó.
0: Como no había celulares, nada, no podemos certificar que fue Austerlitz el que tiró la tiza y no Arrieta. Sí.
1: No, yo no tenía tal.
0: Ahora ese apellido raro del compañero, ¿no?
1: Sí,
0: sigue todavía la familia.
1: Alemanes.
0: Por supuesto, sigue la familia, claro, todavía en Monteagudo. Sí,
1: claro, está la familia. Es más, Federico Austerlitz, que era tío de mi amigo, de mi compañero,
0: uh-huh.
1: Llegó a ser diputado provincial.
0: Ah, mire usted.
1: En aquella época,
0: claro. Mire usted, claro. ¿Y su compañero está escuchando la radio? ¿Vive todavía?
1: No vive.
0: Porque si no lo iba a llamar y le iba a preguntar si era cierto, ¿no?
1: Así que bueno.
0: Un recuerdo para su compañero.
1: Bueno,
0: entonces.
1: Después la familia, parte de la familia de él, emigró a Concepción, a otro lado. Quedan familias Austerlitz.
0: Mire usted.
1: En Montegur.
0: Mire esa anécdota, como dice mi amigo Johnny Aragón, que nos contó Nito.
1: Gente de trabajo, ¿no? Claro. Lo hizo, gente de trabajo.
0: ¿Cómo será de bueno el viaje de la madrugada con Carlitos, que venimos discutiendo dónde estudió Nito?
1: Claro, o sea que por eso conozco. Es más, la escuela de Simoca, en la escuela normal, es más, estuve en la época que se inauguró el nuevo establecimiento, que es bellísimo, bellísimo, bellísimo.
0: Escuche lo que dice Pepe Castillo.
1: Ajá.
0: Buen día, amigos de la Folk. Hablaron del correo, del tren, y vino a mi mente cuando yo trabajaba en la bodega Los Nogales. Caucete, pasando un sábado, me llegaba al correo con un cajón de uvas cerezas. Uvas cerezas, ¿conoce?
1: Claro,
0: el correo cerezas, despachaba la encomienda por tren a Tacorralo. Cambiaban de coche en De Anfunes y el lunes o martes el director de la escuela llevaba la encomienda en su Renault 4L hasta la escuela de mi paraje, donde la retiraba mi hermano. Así que bueno, y nos felices, nos dice, por supuesto, le digo, por suerte no habrá golpes de Estado. No, olvídate, Pepe.
1: Mirá, está bueno, qué lindo.
0: Qué lindo recuerdo, mirá lo que genera Nito.
1: Sí. Pero bueno, son cosas que en los pueblos, el correo, yo los otro día le comentaba que nosotros todas las noches, ahí es cuando aprendí a escuchar a Jorge Bilotti contanguereando ese programa que tenía como 30 años,
0: en
1: realidad. Que era todos los días a la noche tanguereando.
0: Se juntaban a jugar a las cartas.
1: A jugar las cartas en el correo a la noche y a comer algo. Y tanguereando era una cosa, qué sé yo, por eso le decía, se podía romper cualquier cosa, pero nunca la radio.
0: Sí, señor.
1: Bueno, esas cosas que todavía se conservan en los pueblos, tanto como eso, el correo, la estación, el tren, Y cada vez que vos le vas sacando, en otros países, por ejemplo, los correos, y puedo decir de FedEx, que cada día está más, ya está en los pueblitos del océano, FedEx. Claro,
0: va cambiando el tiempo también. Va
1: aumentando su calidad. Sí, y su, ellos van agrandándose las
0: empresas. Tom Hanks no viaja en un avión de FedEx. A ver si no navega en náufrago, claro. ¿Se acuerda que viajó en el avión? Y cayó el avión. Y pasó, ¿cuántos cinco años estuvo en la isla como náufrago? ¿Cinco, diez años? ¿Cuánto estuvo?
1: Claro. Y Tom Hanks. También otra cosa que quiero decirle. Estoy hablando de dos cosas nada más: del correo y de los trenes. Uh-huh. Así como el correo, los trenes también eran tan importantes en el sur de nuestra provincia y en todo el país. Y en todo el mundo, el transporte del tren es lo más barato que hay.
0: Más ecológico.
1: Más todo. Y acá en Argentina.
0: Bueno, todas las vías están ocupadas. Ahora ya olvídate, ¿no?
1: Acá es caro. Murió.
0: Acá todo, hay casillas, casas, se han ocupado los terrenos y todo lo demás. Nito, otro mensaje de la gente, los amigos oyentes que nos escuchan a través del 3813-379-538. Nuestro amigo, nuestro columnista de los Ralos, José Rodríguez. A ver qué dice José. ¿Anda José por ahí?
4: ¡Lo siento!
0: ¡Ah, ahí está!
4: ¡Lo siento, Wilson!
0: Wilson, cómo lloré cuando se le fue la pelota.
1: Qué bárbaro. Es más, yo también quedé sugestionado cuando se fue la pelota, me acuerdo.
5: Totalmente de acuerdo a lo que dice el compañero de Radio Escucha, porque Donito, aquí en el 2001, yo fui uno de los piqueteros que todos los días cortamos la ruta.
1: Ah, la pucha.
5: Le cortamos el puente Rodríguez. Baile, no sé si te acuerdas que el puente Lucas Córdoba estaba en mal estado por tema de la lluvia. El ejército hizo un puente baile al costado del río.
1: Sí.
5: Nosotros cortábamos, no era tan solo gente de Los Ralos, era gente de Ranchillo, de Gastenia, de Florida, por todo lo que pasó en el año 2001. Y lo logramos sacar. Yo creo que hoy el pueblo está muy tranquilo, dejando que este demente de Milei haga lo que él quiera. No sé hasta cuándo podemos aguantar todo esto, pero yo, si hubiera estado un poco más joven y sin problemas de salud,
1: claro.
5: Te lo puedo asegurar que estuviera todos los días en los cortes de ruta.
1: Pero y yo
5: porque me imagino. Que parece que le tienen miedo a los policías. Ahí en Bolivia lo sacaron a latigazo a los policías.
1: Sí, claro.
5: Entonces,
1: Bolivia manda a la gente.
5: Aquí somos bastante blanditos ya, una otra generación.
1: Así es.
5: De los 60 ya no está. Pero yo nunca le he tenido miedo a la policía, ni tampoco iba a reclamar algo que no me correspondía.
1: Claro.
5: Porque no había para comer, no había trabajo.
0: Claro, no es que van a cortar por cortar, claro.
5: Todo acumulado.
1: En fin, pero bueno.
0: Gracias, José, querido.
5: Aquí hay otra cosa, Nito. Aquí Los Ralos es grandísimo. Somos 25.000 habitantes.
0: Una ciudadcita, ¿no?
1: Qué bárbaro.
5: Ya tendría que haber sido ciudad hace bastante tiempo. Claro, pero el gobierno no quiere que Los Ralos seamos las ovejas. Aquí Los Ralos tiene el centro geográfico de la zona este. Tenemos un hospital que da mucho que desear. Tenemos banco, tenemos varios cajeros, tenemos correo. Pero usted se pone a ver, de la ruta 9 para allá, desde Lule hasta Granero, ciudades, universidades, todo el tema de la justicia. Para la zona este, banda de Río Salí, Alderete y Burruyaco. Son las únicas ciudades que existen. Después no hay más. Garmendia, Piedra Buena, La Ceja, Los Ralos, Estación Arao. No podríamos tener una ciudad donde haya realmente un hospital como corresponde, porque aquí, en este hospital, hasta oxígeno falta, que murieron personas porque no hubo. Entonces, hablan tanto de la salud, esto, que este otro, pero en el momento de que uno cae al hospital, se da cuenta de la realidad y dejan mucho que desear, Lito.
0: Bueno, decía algo interesante, José Rodríguez, nuestro columnista. Decía algo interesante, José Rodríguez, 25.000 personas, según el censo de José Rodríguez, en Los Ralos, hicieron una asamblea, levantaron 25.000 firmas para decirle al gobierno, señor, queremos ser ciudad. ¿Cómo, no, se, cómo no, puede no funcionar puede, esto?
1: No, usted sabe que no.
0: No, no, no, claro, una decisión del gobierno. No. Si fuera así, tendría que ser San Pablo, por ejemplo.
1: Me encantaría traer a un jurista.
0: Tendría que ser San Pablo Ciudad, claro, por ejemplo.
1: No, Manantial, Manantial. Todo, San Pedro de Colalao, no sé, tantos lugares. Escúcheme, escúcheme. Me encantaría.
0: Escúchalo,
1: no sé
0: escúchalo.
1: Si usted sabe y me puede contestar esto, pero ¿qué pasaría? Como en Catamarca, qué sé yo, que no hay comunas, que todos son ciudades.
0: Claro, depende de la estructura, la estructura administrativa en cada caso. Crear una ciudad, porque supongamos que los ralos deciden crear una ciudad, lo más probable que sea un municipio de tercera, con 6 concejales.
1: Está bien,
0: tienen pero que elegir tiene concejales.
1: Propia.
0: Claro, tiene que decir autonomía, un presupuesto. El mayor problema eso no es político, el mayor problema es económico. El mayor problema es económico.
1: El municipio
0: claro.
1: es más.
0: El mayor problema
1: mayor
0: es
1: gasto
0: económico.
1: Para el Estado.
0: Exacto, sí, claro que sí. Imagínense, mantener una estructura municipal. Va a mejorar seguramente el servicio para el pueblo, va a mejorar seguramente el servicio para la comunidad. Un intendente que se ponga a laburar, que tenga máquinas, que tenga todo lo que necesita una ciudad, como los ralos, como usted decía, el Manantial, San Pablo. Y cuántas localidades que por crecimiento demográfico tienen tal vez quizás acaso derecho a peticionar y ser ciudad. ¿Cuál es el camino que tendría que tener la gente de los ralos?
1: No,
0: un legislador
1: no,
0: de la
1: no,
0: zona me pidió que le plantee el camino y no me está dejando.
1: Sí,
0: ¿cuál es el camino que tendrían legisladores de la zona que presenten un proyecto debidamente justificado y vaya a la legislatura? Se apruebe la legislatura y
1: si
0: se
1: haga. Si mi abuela no se hubiera muerto, estaría viviendo todavía.
0: El otro sería que las 25.000 personas firmen un petitorio y presenten un proyecto a través de un... ¿Por qué? Porque el pueblo, hay otra manera de presentar proyectos, no solo el legislador.
1: ¿Usted piensa que la mayoría
0: hacerlo?
1: De los pueblos no son ciudades porque no alzaron la voz y no se presentaron?
0: No, porque no quieren los gobiernos de turno.
1: No,
0: claro,
1: proyectos.
0: No.
1: Primero, porque no está en condiciones la provincia de tener un municipio más.
0: Claro.
1: O sea, ahí está el problema real.
0: Sí, señor.
1: Claro, entonces a mí, por eso digo, me encantaría, ¿no? Me encantaría que todos los pueblos que ya están en condiciones.
0: En condiciones, sí, señor.
1: Claro, que tengan más de 4.000 habitantes, creo que.
0: Mucho más, 25, como los ralos, creo que son 20 y tantos. No recuerdo bien la ley, pero pasa que si fuera por ley tendría que cumplirse. Directamente usted
1: yo
0: podría
1: creo
0: exigir.
1: Que hay una ley, ¿no?
0: Claro, ante la justicia, que no existe una ley que diga a partir de tantos habitantes.
1: ¿Estás seguro?
0: Estoy seguro, creo estar
1: bien.
0: Seguro, pero le
1: bien.
0: Dejo la puertita abierta a la duda.
1: Bien,
0: pero
1: bien.
0: Entiendo, porque de
1: ley.
0: Otro modo, nosotros como ciudadanos tenemos, supongamos que la ley diga, un pueblo cuando tiene 25.000 habitantes puede ser ciudad, la ley, voy a la justicia y le digo,
1: claro,
0: cúmplase
1: bueno,
0: la ley.
1: Sí, sí. No,
0: ¿me entiende?
1: No es tan fácil.
0: No, claro que no, claro que no. Acá no se cumple ni la ley de gravedad.
1: Acá no. No me arrea así con eso. No, primero porque doña Rosa Gorda
0: Tonito,
1: también sabe.
0: Dos cosas cortitas. Sí. Hoy vienen los sinvergüenzas.
1: Otro,
0: a las 21 horas.
1: Otro episodio de los sinvergüenzas.
0: Y claro, a nosotros nos dan mate para que sorteemos, nos dan entrada para que sorteemos, pero ellos van a sortear camisetas
1: de la selección.
0: Original. ¿Qué estamos diciendo?
1: Bueno, están auspiciados por el municipio de Lules. O sea,
0: bien. Cumplido Archives.
1: Me encantó. A mí me encantó la originalidad de la intendente de Lules. Lo sorteó en vivo. Estaban en vivo en Facebook. Vi cómo la gente participaba con los tres últimos números de documento. Me pareció original.
0: Sí. ¿A dónde hay que anotarse para participar del concurso de sinvergüenzas?
1: Hay otros intendentes que hacen festivales y esta intendenta que lo que dijo, no, yo voy a comprar figuritas y álbum y lo voy a hacer.
0: A regalar a los chicos, sobre todo, ¿no? Carlitos.
1: Yo lo aplaudo, que quiere que me diga, la verdad.
0: Así
1: los chicos se están matando por los álbumes y las figuritas y no hay encima.
0: En la peatonal vi, pero no son originales, me parece. Ayer le bromeé a un amiguito que tengo, me dijo, esas son truchas, me dijo,
1: hasta los niños saben cuáles son las truchas.
0: Claro, me voy a preguntar cuánto sale los álbumes. Mañana le traigo un informe.
1: 25.000 pesos, creo, ¿no?
0: Sí, ahora le pregunto.
1: Un álbum.
0: El original, creo que está mucho más el original.
1: De 300.000. Wow, la verdad, 25.000 me dijeron, digo, bueno, está bien, es accesible para todo el pueblo. el trucho vendría a ser, o el alternativo.
4: Justo que Nito iba a comprarle para todos los nietos, sí, un álbum,
1: la verdad, 20 digo, sobre de 25 por 10, está todo bien, digo, qué sé yo. Bueno, no, no digamos trucho, alternativo, la verdad. Alternativo porque está autorizado para que salga. Pero bueno.

grandes. Ojalá Salvatore Adamo pueda venir en el mes de septiembre, hacer una gira septiembre y octubre. Diango vuelve también, va a estar varios meses en diferentes oportunidades en nuestro país y en el norte argentino también. En fin, hay muchos artistas que pasaron por acá, por esta provincia, y que los queremos muchos. Nosotros vamos a recordar la fiesta del recuerdo que se hace el día 23 acá en Tucumán, la fiesta nacional del recuerdo. 11 artistas van a ver. Todavía hay entradas de diferentes costos para aquellos que quieran ir. Todavía hay, creo que aumentaron algunas sillas para la parte de las plateas. En fin, vamos con el tema musical.

Qué linda samba para esta hora de la mañana, señores. La vez pasada nos reclamaban porque no poníamos los chalchaleros. Los chalchaleros no poníamos. Hay tantos números de aquella época del folclore, de los años de oro del folclore. Levantale un poquito, levantale un poquito.

0: sí, señor, los chalchaleros. Qué lindo una zamba de los chalchaleros a esta hora. Usted sabe que los chalchaleros tenían una particularidad en el folclore, ¿no? La mayoría de los grupos, de los cuartetos de folclore, son primera voz, segunda voz, tercera voz, barítono o tercera baja, qué sé yo. Pero siempre utilizaban cuatro voces mezcladas. Al mismo tiempo suena bellísimo, por supuesto, ¿no? Pero bueno, los chalchaleros tenían la particularidad que cantaban en primera y segunda, nada más. Primera y segunda, no había tercera, no había barítono, no había tercera alta, nada, nada, nada, nada. Primera y segunda. Y salía tan lindo, señores, hermoso, hermoso los chalchaleros. Búscame un tema de los chalchaleros para terminar. La Serrillana, por ejemplo, Jamás. Ahí está, con esos temas vamos a cerrar el día de hoy. El programa, nuestro programa, sí señor, ahí está. Vamos a cerrar con los chalchaleros. Mañana vamos a cerrar con los del Suquía, o con los Fronterizos, o con el Chango Nieto, con Daniel Toro. Tantos artistas de aquella época, los hermanos Cuesta, qué sé yo, tantos, tantos. Mire, vamos a venir con una especie de recuerdo mañana del folclore argentino. Les comento, la semana que viene, ¿se acuerdan de Rodrigo Medina, el chico que cantaba en Los Hacheros, que pasó por Los Hacheros un tiempo? Rodrigo Medina, el jovencito que canta bellísimo, bellísimo. Bueno, se lanzó como solista Rodrigo Medina. La semana que viene vamos a comenzar con un sorteo semanal. Un sorteo semanal, mire. La producción ha conseguido a través de Rodrigo. Vamos a entregar un termo grandísimo, así un termo con la cara de Rodrigo Medina. Uno por semana. Terminado el termo de un termo por semana, vamos a entregar un vaso que viene, un vaso cervecero o fernecero, qué sé yo, que también está con la cara. Es un vaso musical que usted le aprieta un botoncito con Bluetooth y prende lo que usted quiere que suene, por supuesto. O sea, el vaso tiene sonido, muy lindo, metálico, por supuesto, metálico. La verdad, no tengo idea, me preguntan cuánto cuestan, la verdad que no tengo idea. Pero hermosos, hermosos estos regalos que le vamos a traer con la cara y la música de Rodrigo Medina la semana que viene. Ya terminamos con la parte del recuerdo, así que el lunes comenzamos con el concurso de los termos, señores. El lunes. Bien, tenemos los chalchaleros en puerta para ir a ver... A ver, a ver.
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presentado en sociedad, señores, Rodrigo Medina, el pequeñín que tenía 15 años cuando ingresó a Los Hacheros, allá en un tiempo, hace algunos años, hoy se lanza como solista. Es un artista que también pasó por toda la televisión, pasó por el programa de Tinelli, pasó por La Voz, pasó por un montón de programas. Después, bueno, vino a Los Hacheros, pasó su época de Los Hacheros, y ahora se lanza como solista. Qué lindo, señores. Y canta folclore, que es lo mejor para nosotros, los folcloristas, lo que nos encanta el folclore. Esta zambita romántica, qué bella. Bueno, vamos a ir descubriendo, a través de que pase la semana, el mes, qué sé yo, del sorteo, vamos a ir descubriendo todos los temas de Rodrigo. Bonito, bonito, bonito trabajo que hizo Rodrigo Medina, señores. Vamos a terminar, como dijimos, con los chalchaleros, señores. Será hasta mañana 7 de la mañana en punto, en que mi amigo el Rama, después del himno nacional, y ponga el tema de el ramadeño. La verdad que no, ramadeño soy o... No sé cuál es el título, pero el tema es del ramadeño, señores. Cuando digan, acá estamos nosotros en Palabra Argentina y todas las voces, 7 de la mañana comienza la parte de noticias en esta emisora. Será hasta mañana. Chau, chau. Nos vemos.

0: Sí, señor. Bienvenidos arriba, arriba, la mañana. ¿Cómo están comenzando este día, chicos? ¿Cómo están comenzando este día jueves, previernes, juernes para algunos? Está lindo, está bastante agradable, la verdad, con un solcito maravilloso. Comenzando con muchas energías, con muchas pilas, con mucha onda. Te cuento cómo está el tiempo en San Miguel de Tucumán ahora mismo. Bueno, 11 grados de temperatura, ¿sí? Una sensación térmica de 11 grados, una máxima para hoy de 14. O sea, bastante bajita la temperatura que vamos a tener como máxima, pero está lindo. La verdad es que yo no sentí tanto frío como ayer. Humedad un 85%, probabilidad de precipitación nada, 5%, que obviamente es casi nada, así que no creo que caiga agua ni mucho menos. Por ahí en algunos momentos se va a poner nublado durante el día, dicen acá, o sea, dice esto, ¿no? No quiere decir que yo lo diga, pero a mí me parece que el sol va a predominar casi toda la tarde, así que vamos a ver qué onda. Bueno, cuéntenme cómo están comenzando este jueves, juevesito lindo, juevesito con sabor a solcito de otoño. Cuéntenme qué onda, cómo estamos decretando, tiene que ver, obviamente, despertarnos y decretar de que todo va a salir bien, agradecer. Y bueno, ya saben todos los tips que damos todas las mañanas para comenzar un buen día. Buen día, Charlie, ¿cómo estamos? Hoy te viniste en composé, verde, con gorro verde, campera verde, casco verde, toda la cosa.
1: Completo.
0: Completo sin ají. Te gusta combinar, me parece, ¿no? Charlie es de las personas que les gusta hacer la combinación.
1: Sí, puede ser que sí.
0: Muy bien. Bueno, señoras y señores, ¿qué tal el día? ¿Te gusta? Está lindo, ¿no?
1: Oh, una belleza.
0: Obviamente está fresco la moto, pero después se pone lindo. Me parece que ayer hacía más, ¿puede ser?
1: Ayer hacía mucho más frío que hoy.
0: Sí, se sentía por lo menos bastante más.
1: Supuestamente hoy iba a ser muchísimo frío, pero...
0: Sí, o sea, está fresco, pero...
1: Pero no tan fresco.
0: No tan, o sea, sí, pero no.
1: Sí, pero sería, no, así.
0: Claro, mal, pero no tan mal, ¿no?
1: Exactamente.
0: Cosas así. Muy bien, bueno, gente linda, vamos a pasar el teléfono de la radio para que ya te vayas comunicando, me vayas contando qué andas haciendo, que te hagas presente con tu mensaje. Contame, ¿qué tenés preparado para el fin de semana? Así te voy tirando unos tips para hacer, obviamente, en estos días que se vienen, que tenemos un feriado largo, un fin de semana largo, tenemos feriadito el lunes, así que te voy contando qué podés hacer. Contame vos qué andas haciendo, contame qué tenés para el fin de semana, contame qué canción querés escuchar y contame cómo estás arrancando este día jueves con algo calentito para calentar la garganta. 3813-379538, el celu de la radio para que te comuniques y, bueno, obviamente nos cuentes, nos mandes tu foto. 3813-379538. Bueno, te quiero contar, hoy tenemos obviamente la compañía en la columna de Bienestar y Más a Andrea Feris, que va a venir a charlarnos el día de hoy de un tema bastante importante. Sí, ahí la tenemos. Nos va a charlar de la frustración, del manejo de la frustración. ¿Cómo podemos hacer? Aprender a regularla para mejorar obviamente nuestras oportunidades. Es muy importante el tema de hoy, es muy importante porque es algo que nos sucede a todos en algún momento, a veces algunos en algunos momentos y a otros que la tienen constantemente, ¿eh? Bueno, eso vamos a tener tipo 11 para ustedes que les gusta la columna también y es interesante que lo puedan escuchar y se puedan conectar, que vamos a estar saliendo por YouTube. Señoras y señores, ahora sí, vamos a dar inicio a esta mañanita linda, mañanita con calor, no con calorcito, pero con un solcito espectacular. 381-337-9538, el celular de la radio. Vamos a pasar la página por si acaso, no sé, me decís, no me funciona bien la radio, o está un poquito vieja, o qué sé yo, o te vas de viaje. Bueno, www.radio1lafolco.com, si le querés pasar a alguien para, no sé, que quiera acercarse más a nuestros pagos o que quiera escuchar folclore, se lo pasás y obviamente nos conectamos todos, ¿eh? 3813-379538. Dirección General Nito Arrieta, conducción Pau Arrieta, que les habla, operación DJ Charlie Frías. Y ahora sí comenzamos con esto que llamamos Arriba Arriba la Mañana.

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1: Muy bien, bueno, sí, se escucha raro, porque no sé, es como que por un auricular escucho mejor, por otro raro, por un oído más, por un oído menos. Poner un poquito más arriba, a ver. Subirlo un poquito y ahora sí golpea, a ver. Cambio fuera. No, ahora sí no escucho nada. Ahora sí no escucho nada, chicos. Bueno. Bueno, estamos acá, tenemos varios mensajitos que vamos... Para. Sí. Hacelo de vuelta. Pasa que si vos haces varias veces, en una haces bien y después volvés a poner mal, porque... No, negativo, cambio fuera. Negativo. ¿Ves que volvés a golpear? Esperá que te diga. Si no volvés a golpear, arriba de lo que... Ahí, déjalo. Ya lo vemos después. Bueno, a ver, tenemos varias cositas. Justo íbamos a leer las noticias, pero ya fue. Bueno, vamos a leer algunos de los mensajes que tenemos en esta mañanita. Vamos a ir acá a la gente que nos está saludando el día de hoy. Hoy creo que es el último día para que la gente que ganó la entrada me diga qué es lo que va a hacer para ver qué hacemos nosotros, si las volvemos a sortear el día de hoy, ¿sí? Por acá Pepe Castillo, ¿cómo andamos? Amigazo, bueno, muchos mensajitos que dejaron los chicos de la mañana. Isabel de Simoca, muchas gracias por saludarlo a mi esposo. Muy bien, acá Daniel Medina, Yolanda, vamos a escucharlo a Dani. A ver qué nos cuenta, qué nos dice nuestro querido amigazo que ya está conectado en la mañana de la Folk. Ya está laburando seguramente, a ver...
2: Hola Paulita querida, ¿cómo estás? Buen día.
1: ¿Qué
2: buen
1: haces,
2: día
1: amigo?
2: Para vos, para toda la audiencia, para tu equipo.
1: Gracias, gracias.
2: Muchas bendiciones para tu familia, para todos ustedes. Muchísimas gracias por la compañía de cada día. Espectacular día hoy también, fresquito, pero haciendo patria en compañía de la Folk y arriba la mañana.
1: Exacto.
2: Así que agradecido siempre por otra jornada más que nos da el Todopoderoso.
1: Así es mi querido amigazo. Bueno, siempre agradecer, como dice Daniel, ¿eh? Un abrazo grande, que ahí nos mandó la foto, está laburando, como él dice, haciendo patria, como tiene que ser. No importa si está soleado, no importa si llueve, si truena, hay que laburar igual. Y bueno, ahí estamos con algunos mensajitos más, mi querida amiga Yolanda.
3: Buen día, Donito, ¿qué me puede pasar?
1: ¿Qué yo tengo, Karen, Donita?
3: Tema de los Girocundos. Buen día, mi preciosa Paulita, mi bella, mi locurita. ¿Me podés pasar un tema de los moros, o sea, de gitana?
1: Ella en algún lugar, viste, ella va tanteando en todos los programas, va mandando, viste, el mismo tema, por favor, páseme. A ver, ¿cuál le pasa, no? A ver, ¿quién le pasa el tema? Pero vamos a buscar en el bloque de recuerdo, vamos a poner el tema de la gitana para regalarle a nuestra querida amiga Yolanda, que se viene a los moros este fin de semana, sábado 23, en el Club Floresta. Guillermo, ¿cómo andas, Guillermito? Mi hermano Guillermo, buen día, pause, Guillermo de Bellavista, muy buena la radio. Te escucho todos los días, puede ser un temita... Ven las alegrías del amor por Mario Álvarez Quiroga. Dale, amigazo, ahí te la vamos a regalar. Gustavo Ávila nos manda la foto del mate. Dice, buenos días, Pau, feliz jueves de reparto estamos. Está con los compañeros, con Walter, con Fabián. Quiero saludarme porque por estar cumpliendo un año más de vida. No me digas, ¿en serio, Gustavo? Bueno, le regalamos, por favor, ahí el cumple feliz para Gustavo. Ahí va. ¡Feliz cumple, amigazo! Y bueno, él nos festeja en el trabajo también, ¿eh? Es como yo. ¡Ay, qué lindo que estás! ¡Vamos, Gustavito! ¿Cómo se festeja? Contame el fin de semana. Mira que ahora tenés fin de semana largo. Complicado, te vas a tener que poner la camiseta. Viste que el cumpleaños es raro. El cumpleaños de uno. Es como que uno cumple años y no es que te agasajan, que vos vas como cuando eras chico. Eso pasaba cuando eras niño, ¿eh? Es algo que le pondría en la consigna de ayer. ¿Qué cambiaría? ¿Qué sacarías? Y esto de tener que organizarme el cumpleaños y pagarlo. Porque viste que hoy en día hacer un cumpleaños cuesta un montón y aparte el cansancio y tenés que andar todo el tiempo, que los invitados, que todo. Cuando sos chiquito no pasan esas cosas, te organizan todo, solamente te pones lindo nada más. Así que bueno, es un tema, cumplir años es muy lindo, hay que agradecer, pero bueno, si festejás, sí, hay que ponerse, viste, hay que poner plata, toda la cosa. Cansa, pero es lindo festejar. A mí me gusta. Yo siempre digo lo mismo todos los años y le mando cumpleaños. Bueno, feliz cumpleaños, amigo Gustavo. Feliz vida para vos y muchas bendiciones. Contame cómo se festeja este fin de. Por acá, gente que está reaccionando a los estados. Muchas gracias, Oscar. Redecito, querido de mi corazón. Oscar, que creo fue uno de los ganadores. Bueno, ahí no, creo que es el que me mandó la foto. Benito Gallardo, hola Pau, ¿cómo están, queridos amigos? Bocadito, el domingo los esperamos en un abrazo grande con nuestro querido amigazo Bocadito. Emita Lobo nos dice, buen día, que son martes llenos de gratos momentos. Muy buen día, muchas gracias. Emma, te mando un abrazo enorme. Marcelo, que también nos dejó un audio, nos está saludando. ¿Cómo andás, Marcelito?
4: Hola Pau, buen día, ¿cómo estás?
1: Buen día.
4: Espero que tengan un buen día, como siempre, muy lindo el programa.
1: Gracias.
4: Pues quisiera saludar a mi amigo Darío Arrey, que está cumpliendo años.
1: Ajá.
4: Y también para mi amigo Luis Segura.
1: Sí.
4: Compañero de trabajo acá, somos de Alberdi. Quisiera que le pongas un tema, cualquier tema de Franco Río Nuevo, para mi amigo, para mis dos amigos que tengo aquí de trabajo. Un abrazo grande y que. ¡Viva el folclore!
1: ¡Esa! ¡Viva el folclore! ¡Chan, chan, chan! ¡Qué grande el amigazo! Me gusta cuando la gente dice ¡Viva el folclore! ¡Viva la patria! Todo eso, ¿no? Me gusta, gracias. Marcelo, saludos entonces para Darío, que nos, seguramente también nos está escuchando. Un abrazo gigante para él. Vamos a pasar nuevamente el teléfono para todos aquellos que quieran comunicarse al 3813-379538. Bueno, nos va solicitando varias canciones. Las vamos anotando ahí para poder regalárselas a todas ustedes. Viva el folclore y vamos a escuchar un bloquecito más, te parece, Charlie. 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

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Anuncian el regreso de las lluvias y las mínimas serán cada vez más frías. En la mañana, mayormente nublado, con una temperatura de 9 grados centígrados. Por la tarde, parcialmente nublado, una probabilidad de lluvia de un 10 a un 40% y una máxima de 16 grados. Por la noche, mayormente nublado, con una probabilidad de 10 a 40% de lluvia y una máxima de 9 grados. Aseguran la provisión de gas para la industria en Tucumán. El gobernador Osvaldo Haldo y el ministro de Economía Provincial, Daniel Abdad, lograron un acuerdo con la YPF Refinor que garantiza el suministro de gas natural para el sector industrial de Tucumán, el cual peligraba para los próximos meses en plenas zafras azucareras y citrícolas. Tras las protestas, el Ministerio de Educación entregó sillas y pupitres a la escuela normal. El Ministerio de Educación comenzó a dar las primeras respuestas concretas a los planteos de la comunidad educativa y entregó 50 sillas y 50 pupitres unipersonales para reemplazar parte del mobiliario deteriorado en distintas aulas. La medida se concretó menos de 24 horas después del acuerdo entre representantes del Centro de Estudiantes y funcionarios del área educativa. Atlético goleó a Talleres y está en octavos de la Copa Argentina. El decano redondeó una actuación contundente y goleó 3-0 el labiazul en el Coloso del Parque de Newell's, gracias a los tantos de Renzo Tesuri, Lautaro Godoy y Nicolás Lamendola. Con este resultado, el equipo tucumano avanzó a los octavos de final de la Copa Argentina. Elecciones en la UNT impugnan la asunción de la decana electa de medicina. Continúa la crisis institucional en la Universidad Nacional de Tucumán. Docentes de la Escuela de Enfermería presentaron un planteo ante la Junta Electoral para impedir la asunción de la decana electa de la Facultad de Medicina, Liliana Tefa, al considerar que su acceso al cargo implicaría un tercer mandato consecutivo en violación del estatuto universitario. Tucumán será sede de un simposio sobre los juicios de Nuremberg. Jueces, académicos, embajadores y especialistas en derechos humanos participarán hoy y mañana del encuentro para debatir sobre memoria, justicia y desafíos como las guerras, discursos de odio, la polarización y la desinformación. Empezará a las 11 en el Teatro San Martín. Hasta acá leímos las noticias de la Folk.

0: Ahí estuvimos leyendo algunas noticias. Bueno, ya voy a leer en un ratito nada más de estas 5 herramientas que ofrece la psicología para dejar de reprimir los sentimientos negativos. Hoy vamos a hablar con Andrea Feris en la columna de Bienestar y Más sobre lo que son... lo que dijimos esta mañana. ¿No te acordás, Charlie? Le estoy poniendo a prueba a Charlie, a ver qué me dice. ¿Ah? No, sobre la frustración, claro, también, sobre la frustración, ¿sí? Sobre la frustración. Entonces, vamos a ver cómo manejamos la frustración, regularla y, bueno, para obviamente mejorar nuestras oportunidades. Vamos a preguntarle de algunos ejercicios también cuando nos sentimos muy frustrados y todo lo demás. Bueno, todo eso vamos a hablar en un rato, nada más, con Andrea Feris. No se lo pierdan, tipo 11 va a venir ella, así que a conectarse que vamos a salir también en vivo y en directo por YouTube. Bueno, pero estas herramientas son, es lo que ofrece la psicología para dejar de reprimir los sentimientos negativos, ¿sí? Ya te voy a leer en un rato, nada más. Nos vamos con algunos mensajes. Mañanita de la Folk, qué linda. La verdad que yo no siento tanto frío como ayer. Estoy bastante tranquila y eso que supuestamente hoy va a ser uno de los días más fríos, ¿eh? Hola, Folk querida, soy Marta de Alderetes. Pasemos un temita del chaqueño para la vecina, puede ser para arrancar la mañana con toda. Acá ya estamos cebando unos mates. Manden fotos, chicos, manden fotos. Manden. Buen día, Folk, soy Nico de Tafí Viejo. Ando laburando desde temprano. ¿Puedo? No sé si me pueden regalar algo santiagueño. Dale, vamos a regalarte. Nos gusta mucho la música santiagueña, así que vamos a buscar algo y te lo vamos a regalar. Abrazo para todos. Ahí nos manda que la radio sintonizada en su vehículo. Gracias a toda la gente que se toma el trabajo de mandar la fotito. Ya sea del mate, del perrito, del campo, del vehículo, lo que sea. Muchas gracias. Hola, chicos. ¿Cómo andamos? Hoy es día de alegría. Mi corazón. Hola, buenas tardes. ¿Cómo estamos? Banda Río Sole presente. Buenos días. Soy Carla. Quería pedir un temita de Lázaro. Ideal para esta mañanita, digo, para calentar los motores. ¿Te parece? Dale, amigaza, dale, te vamos a regalar. Por acá, uno más. Buen día, Folga Hermosa. Aquí Ramón de Yerbabuena. Puede ser una chacarerita. Chacarerita viene arriba, dice. La gente está con ganas de chacarera, ¿no? Trabajando con ganas, ¿te parece? Bien, me parece perfecto. Más mensajes por acá en la mañana. Ramón nos saluda, nos dice buen día. Pablo, Pao, ¿cómo estás con este fresquete? Aquí como muy tímido, el sol no sale. Si no sabe si mostrarse o no, ¿no? O no sabe si esconderse. Si puede, pase tormenta, por favor, me siento sola. Bueno, vamos anotando en el bloque de recuerdo, tormenta, por favor, me siento sola. Nos pidieron también un tema de los moros, cara de gitana. No es cara de gitana, cara de gitana es de Daniel Magal. Algo de gitana, dice acá. ¿Vos sabés cuál es el tema que pide? Jolly, perfecto. Bueno, Charlie ya sabe cuál es la canción, así que vamos a ir armando también el bloque de recuerdo. Por acá, Beatriz González, el Sevilar presente con nuestra Betty. Buenos días, bendecido día para todos. Soy Beatriz González. ¿Podrían complacerme con la canción del indio Lucio? Lágrimas de amor. Gracias y como dice ella, ¡viva la patria! ¡Perfecto! Amigaza, te quiero, Betty. Alberto, hola, bueno, perfecto, un beso enorme, muy lindo su programa, muchas gracias, uno de los oyentes que tiene que retirar la entradita, obviamente va a estar presente, obviamente va a ir a la Mega Recuerdo. A ver.
1: Hola, ramadeño, buen día, nieto, toda la audiencia. Papilo, qué buena frase, ni he escuchado al hombre ese recién.
0: ¿Recién?
1: Sí, la verdad que se... Bueno, es que no dijo, no ha dicho chivo, porque si hubiera dicho chivo, todo iba a ir con un piolín atado para...
0: Me mata porque dice recién, no sé, yo hace como unas 2 horas que estoy acá, estamos en arriba... Le vamos a mandar un audio al señor Zinga. Hola, Zinga, ¿cómo estás? Estamos en arriba, arriba a la mañana, desde las 9:20 aproximadamente. Pero bueno, no sé bien a qué te... Me parece que sí, se equivocó con el programa de la mañana. Capaz escuchó algo a la mañana tempranito y no le quedó.
2: El audio
0: o no se mandó el audio, capaz eso, sí, pasa mucho.
2: El rama hasta ahora ya está tapado con 3-4 colchos, ¿no?
0: Claro, por eso te digo. No, y aparte, el Rama ya me estaba preguntando cuándo vacaciones, ¿entendés? O sea, para mí, el Rama comenzó hoy.
3: Pao, Diosa, ¿cómo estás?
0: ¿Cómo andas,
3: buen día? Y acá trabajando, dando vueltas por la ciudad y escuchando.
0: ¿Cómo va esa?
3: Radio,
0: ¿cómo va ese laburo?
3: Voz, toda alegría. Te mando un beso enorme y bueno, si te puedes solicitar un tema, que hubiera sido de Facundo Ton. Siempre adelante, ¿sabes? Y te felicito nuevamente por el programa. Buen día.
0: Gracias, amigo. Bueno, ¿sabes qué? Vamos a buscarlo. ¿A qué hubiera sido? De paso, matamos dos pájaros de un tiro. Ahí nos pedían recién Lázaro Caballero. Y, bueno, nos piden también Facundo Toro. Así que vamos a poner ahí los dos en uno, ¿eh? Gracias, amigo Oscarcito. Gracias, gracias. Nos vemos el día sábado. Por acá, buen día, Pao. Ya estamos con vos a full en mi taxi. Esa, Efraín. Esa, Efraín. Muy bien, un genio, gracias. Gracias a toda la gente que va manejando, que está en su vehículo y nos sintonizan ahí y están escuchando y seguramente cantando las canciones de folclore. Hola, Pao, soy Lucía de Monteros. Mandar un saludo a mi mamá que está cumpliendo años. Y de paso pone algo de Abel Pintos. Dale, pero antes le vamos a poner el cumple feliz. Contame vos, contame por favor, ¿cómo se llama tu mamá, eh? Poner el cumple feliz por las dudas, no contesta. Pero le vamos a poner Claudia, Claudia se llama, ahí vea. Muy bien, Claudita, feliz cumpleaños. De parte de tu hija, Lucía de Monteros, y por supuesto, de todo Radio 1 La Folk. Te queremos, Claudita. Esa, esa, mesa que más aplauda. Mesa que más aplauda. Ah. Me agarró la chiripiorca. Oh, es chiripioca. Ay, ay, ay, ay, Claudita, te mando un abrazo enorme, gracias, mi amor. Y bueno, a festejar, mucha gente cumple años hoy, ¿eh? Vamos a ver qué sale el fin de semana. Nos vamos el 23, festejamos el Amiga Recuerdo. El 24 nos vamos a la isla con Nico Galleguillo. El 25 nos vamos al Timbó. Bueno, hay muchas cosas para hacer el fin de semana, realmente un montón, un montón.

Mi querido Nico Galleguillo, un gran amigo de la folk, gran amigo de la familia. Lo queremos un montón, realmente un gran artista también. La rompe, Nico. ¡La rompe, chicos! ¡La rompe! ¡Sí, señor! ¿Cómo que dicen ahora los chicos? Nah, nah, nah, nah. La rompe. Nah, nah, nah. ¿Qué? ¿Qué? Nah. La rompe, chicos. Es tremendo. Como, ¿viste que hablan así ahora? Nah, nah. De la nada. Nico Galleguillo, este fin de semana en la isla. No tiene sentido. No tiene sentido esta canción, loco. Esa, dueña de mi alma. De la nada saliste tú y me amarás. Bueno, viste que ahora es como que la gente suele decir esto, ¿no? No tiene sentido. Nah, mirá lo que es esta campera, no tiene sentido. O sea, no entiendo, pero es como contradictorio lo que dice, pero a la vez no. Lo dice porque está linda, ¿no? No tiene sentido, no tiene sentido esta campera. Dijo la muda. No me la contés. A ver, pon esta canción. No, no, no, no, no, no. Escuchó esta canción. No me la contés. No me la contés. O no me la cantés. Destrozada. Charlie me mira raro, chicos. Tengo miedo. Y dice.

0: 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Este fin de semana, sí señor, este fin de semana, domingo, en la isla, todos al Cadillal a disfrutar de este maravilloso espectáculo nacional, porque Nico no es de acá, chicos, es de Cacamarca. Catamarca. Catamarca, nuestro querido amiga. ¿Viste que le dicen los niños cuando no saben pronunciar, como dicen Micumán, dicen Cacamarca? Son divinos. Catamarca, de mi corazón. Bueno, muchos amigos catamarqueños, muchos artistas catamarqueños han pasado por acá. Realmente es un lugar que me gusta muchísimo, muchísimo, y espero visitar muy pronto, Muy bien, señoras y señores, vamos a compartir musiquita. Un mensajito más y nos vamos a la música. Nos dice, buen día, pa, un temita de rally de una rally. Amo Rally Barrio Nuevo, me encanta. Aparte nos pidieron música santiagueña, así que vamos a buscar qué temita de rally tenés. Puede ser, te tiro. ¿Qué vas a poner? No se te escucha, pero a ver, mándalo por micrófono. A ver qué estás pensando, Charlie. ¿Qué sale de tu cabeza cuando pedimos rally? Hay muchos temas que podemos poner, pero como quedan de los movidos nada más, puede ser una chaca. A ver.
1: Yo tenía uno con Jorge, pero no. Chacarera. Chacarera.
0: Puede ser chacarera o puede ser, me gusta mucho donde se geste el amor.
1: También.
0: Me gusta también. Mucho esa, así que vamos a buscar y se la vamos a regalar a Pablo de Tafi Viejo. Ahí nos manda Pablo, está comiendo un súper apretado de jamón y queso o salchichón primavera o puede ser también de mortadela, cualquiera de esos tres que tienen el mismo color. ¡Qué rico! Pablito, me hiciste desear mal el apretado. La radio, obviamente, está sintonizada en su vehículo, ¿eh? Muchas gracias. Te quiero, Pablito, te quiero. Ya va la canción para vos. 381-337-9538, el celular de la radio. Comunicate, contanos qué andas haciendo como Pablo. Mándame la foto de tu apretado, de tu café, de todo. 381-337-9538. Vení a la hora que quieras, ¿eh? Vení cuando quieras. Muy bien, 10 de la mañana, 49 minutos. Compartimos más música aquí en La Folk.

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0: Muy bien, señoras y señores, regresamos en Arriba, Arriba a la Mañana y ya estamos con nuestra visita, con nuestra columna de todos los jueves. La tenemos a ella, Andrea Feris, en la columna de Bienestar y Más. ¿Cómo estás, Andrea? ¡Le ponemos el aplauso!
1: Andrei, buen día, ¿cómo están?
0: ¿Cómo estás?
1: Muy bien, ¿ustedes?
0: Bueno, qué lindo tenerte nuevamente, lindo tenerte los jueves.
1: Ya lo extraño. Yo quiero estar los jueves acá.
0: Sí, aparte, sí, sí. Nos vamos con un con una sensación de esto de pensamiento, ¿no? De estar razonando todo el tiempo con cosas que nos quedan ahí.
1: Quedan esos
0: en la
1: pensamientos
0: cabeza.
1: Rumeando, ¿sí?
0: Sí, sí, totalmente.
1: Hasta que, bueno, yo siempre digo hasta que te cae la ficha de algo.
0: Exactamente.
1: Esa es la idea. Sí, sí. Que quedes pensando hasta que digas, ah, me acabo de dar cuenta de algo.
0: Ajá. Y bueno, eso es importante. Por eso es que por ahí traes temas que realmente nos sucede. A veces nos sucede y no nos damos cuenta, y a veces nos está pasando y no sabemos cómo manejarlo. En esta ocasión vas a hablar un tema bastante importante, que justamente lo hablábamos fuera del aire, que qué interesante saber sobre esto y cómo nos afecta, ¿no?
1: Es.
0: Y es de sobre las frustraciones, de cómo manejar las frustraciones. ¿Qué
1: totalmente
0: hacemos con esto?
1: Totalmente. Bueno, vos fíjate que todo lo que venimos hablando son cosas muy básicas y necesarias para la vida, pero ¿qué pasa? No estamos acostumbrados a educarnos en ese sentido.
0: Uh-huh.
1: Como que simplemente vamos...
0: ¡Salud,
1: Charly! Vamos viviendo y llevándolo como podemos, como hasta que aprendemos, o tratamos de aprender. Esa es la idea, que
0: claro. Vayamos
1: aprendiendo.
0: Exactamente. Bueno, la frustración, cosa que sucede muchísimo en las personas. Hay personas que la sufren más, que la sufren menos, pero hay personas que las toleran de otra manera, ¿no? ¿Cómo sabemos que nos sentimos frustrados? ¿Cómo detectamos esta frustración y no lo confundimos con alguna otra sensación? ¿La frustración tiene angustia también?
1: Bueno, a ver, vamos por parte.
0: Vos mandale.
1: La frustración, mirá qué importante que es aprender a gestionar lo que nos pasa, a reconocer y poder identificar cada emoción, ¿no?
0: Uh-huh.
1: La frustración es una emoción que aparece cuando lo que yo recibo como resultado no coincide con lo que quería que pase.
0: Uh-huh.
1: O sea, yo tengo una expectativa
0: sí. De
1: algo y la realidad me devuelve otro resultado.
0: Claro,
1: y ahí aparece, en esa diferencia, aparece la tensión emocional
0: uh-huh.
1: entre lo que yo quería que suceda y finalmente sucedió.
0: Uh-huh.
1: Entonces, bueno, ahí uno tiende a responder de distintas maneras. Se responde mucho desde el enojo,
0: uh-huh.
1: desde explotar, pero no todo el mundo explota.
0: Uh-huh.
1: Hay personas también que simplemente se apagan.
0: Uh-huh.
1: Y ahí
0: creo
1: viene
0: que es peor.
1: Lo que decís vos,
0: sí,
1: ¿no?
0: Creo que es peor porque es como que no explotás contra la persona que por ahí... generalmente uno explota, lamentablemente, a veces con la gente que nos está rodeando, que no tiene nada que ver con lo que nos frustra. Pero sí te quedás como en una angustia, ¿no? Como en una cosa que te puede llevar, no sé si una depresión, pero si te seguís en ese ángulo, creo que sí.
1: Sí. Lo vamos a charlar a esto en otro momento, de cuándo la angustia se transforma en depresión, porque
0: uh-huh.
1: es súper súper importante poder distinguirlo. Cuando aparece esa angustia, porque pasó algo diferente a lo que yo esperaba, ahí radica el poder de lo que vos haces en ese momento.
0: Uh-huh.
1: De que te sientas triste, o angustiado, o bajoneado, porque pasó algo diferente, no está mal. Lo que no es favorable es quedarte en esa emoción.
0: Claro,
1: dejar
0: sí.
1: que esa emoción habite en vos.
0: Sí.
1: Porque cuando recién empieza a suceder es cuando vos tenés la posibilidad de decidir qué hacer con eso.
0: Claro. Sí, sí, sí. El tema es que no te frustres, o sea, que no te frustres todo el tiempo. Una cosa es que te frustres por ahí con alguna cosa, por ahí de vez en cuando. Distinto es cuando te frustras por todo.
1: Por todo,
0: ¿entendés?
1: Todo el tiempo, y además
0: es como
1: cuál
0: para
1: es tu
0: analizar.
1: Manera de reaccionar ante la frustración.
0: Claro, porque hay veces que no es una frustración, es como algo que no salió bien, pero capaz para mejor.
1: Bueno, por eso, depende de la interpretación
0: que
1: nosotros hacemos de la situación.
0: Uh-huh.
1: Pero esto empieza muy temprano.
0: Sí.
1: O sea, esto empieza la necesidad de aprender a tolerar la frustración empieza cuando sos niño.
0: Claro.
1: Vos fijate que el niño, el que es pequeño,
0: sí,
1: quiere todo ya. Que por ahí la frustración pasa también por eso, ¿no? O sea, yo quiero ya las cosas y no suceden.
0: Sí, sí,
1: no suceden
0: sí.
1: ya.
0: Sí.
1: Suceden cuando tienen que suceder o no suceden.
0: Claro.
1: Y a ese niño pequeño, vos vas y se es como que tratás de todo el tiempo atenderlo, ¿no? Inmediatamente. Uh-huh. Y ahí empieza esta educación de una manera inconsciente de que cuando quiero algo, lo obtengo rápido.
0: Exactamente.
1: Y cuanto más me rinche algo, más rápido me lo dan.
0: Claro, sí, sí.
1: Se hizo un experimento en Estados Unidos.
0: Sí.
1: Con un grupo de niños a los cuales les daban galletitas y les decían que y les ponían un temporizador.
0: Sí.
1: Y le decían, bueno, mira, cuando este número llegue, por ejemplo, a 60 segundos, uh-huh, vos podés comer, habían 5 galletitas en el plato.
0: Uh-huh.
1: Vos podés comer 2, pero si esperás a que este número llegue a 60, podés comer las 5.
0: Uh-huh.
1: Y los dejaban. Y ahí evaluaron qué pasaba con los niños que lo tomaban de inmediato y a los que no y habían aprendido
0: esperado
1: a esperar, uh-huh, le hicieron un seguimiento en el tiempo, sosteniendo esa conducta, qué pasaban cuando crecían. Y los indicadores dieron de que son personas que se comprometieron con los proyectos a largo plazo en su vida.
0: Claro, sí, sí, sí, total.
1: Que tenían vínculos más saludables.
0: Uh-huh.
1: Entonces, ¿qué nos muestra esto? Que en realidad es tan importante aprender a manejar, a tener tolerancia a la frustración, porque es parte del aprendizaje.
0: Uh-huh.
1: Te podría decir que muchas veces la frustración es el peaje que pagamos para poder crecer.
0: Exactamente. Pero qué importante lo que mencionas esto de, bueno, siempre lo hablamos del niño, ¿no? De que todo se crea ahí.
1: Totalmente.
0: El límite. Esto de no frustrarse, porque si vos le das todo al niño, obviamente nunca va a vivir esa sensación, pero está bueno enseñarle, mira, esto no se puede, hoy la verdad que no vamos a poder ir a tal lugar, esto no salió como querías, pero bueno, no importa, la próxima saldrá mejor, ¿no? De ir enseñándole eso al chico, que pase por todas esas situaciones, porque al fin y al cabo cuando crecen tienen este tipo de cuestiones y no saben cómo manejarlas.
1: Exacto. Entonces ahí se produce el punto de quiebre.
0: Claro.
1: Porque vos viniste viviendo de una manera en la cual atendían todas tus necesidades lo mejor posible y lo más rápido posible, y cuando te convertís en el adulto de tu vida,
0: uh-huh,
1: te das cuenta que no era tan fácil tenerlo para allá.
0: Exactamente.
1: Entonces la vida misma te pone en una situación para que vos aprendas lo que tenés que aprender.
0: Uh-huh.
1: Y depende de cómo respondes, vas creciendo.
0: Claro, aprendes a esperar, aprendes a tener paciencia, ¿no? A todas esas cosas que son, que uno a veces dice, che, ¿por qué a esta persona le falta tanta paciencia? Y hay que analizar su niñez. Tiene que ver, todo parte de ahí.
1: Sí, pero importante. Bueno, como también lo nombramos en otros programas, si bien es cierto que es súper importante todo lo que se siembra en la niñez, pero llega un momento en el que vos te convertís en el adulto de tu vida,
0: uh-huh,
1: y ahí eso trae una responsabilidad en sí mismo.
0: Claro, y una decisión.
1: Porque
0: también,
1: si vos te das cuenta, totalmente, uh-huh, si vos te das cuenta que no estás obteniendo lo que... No, las cosas no pasan, no, claro, salen como vos quisieras,
0: uh-huh,
1: ¿qué estás necesitando aprender? ¿Qué estás necesitando dejar ir? Que no te permite seguir creciendo.
0: Uh-huh.
1: Y ahí viene esta toma de decisión que vos traes, ¿no?
0: Claro.
1: Y es tan importante aprender a tomar las decisiones desde una disposición mental de claridad, que es todo lo contrario a estar

0: para sacarme el estado emocional de ese momento, no tiene nada que ver con conseguir un resultado que esté alineado a mi objetivo, a lo que yo sí quería que pase.
1: Sí, sí, sí, sí.
0: Y bueno, ¿qué pasa después? Vos te das cuenta cuando ya de pronto es un poquito tarde, porque ya reaccionaste, ya hiciste lo que, ya dijiste lo que dijiste, y las palabras sueltas no tienen vuelta. Entonces, cuando te das cuenta que se te fue la mano, decís, no era para tanto.
1: Claro, sí.
0: Y no tienen vuelta las palabras sueltas.
1: Sí, sí, sí.
0: Entonces, hay que empezar a comprometernos con regularnos inteligentemente, ser inteligentes emocionalmente.
1: Claro, es verdad eso. Bueno, ¿qué pasa cuando, por ejemplo, una ¿cómo hacemos para no quedarnos pensando todo el día en que algo salió mal, por ejemplo?
0: Ahí tenés.
1: Como para no dejarnos llevar por esta frustración, ¿entendés?
0: Sí. Primero deja que tu sistema nervioso se regule de nuevo. En realidad vos lo tenés que regular, siguiendo los pasos que mencionamos muchas veces. Parar, respirar, permitirle que se oxigene a ese cerebrito que está necesitando pensar. Y mover el cuerpo, salí a caminar, respirá, cambia el aire. O sea, vos créate un estado emocional nuevo. Porque desde el que está no vas a poder hacer nada diferente. Entonces vos permitite crear un estado emocional distinto que te permita que pensar en qué otras opciones disponibles hay para vos. Que no lo vas a poder hacer desde el estado emocional de tensión.
1: Claro.
0: O sea, sí, ya sea que estés enojado, frustrado, te sentís amargado porque las cosas no han salido como esperabas, como necesitabas. Porque, a ver, hay muchas veces que le has apostado mucho a un proyecto y vos sentís que hiciste todo.
1: Sí, sí.
0: Y la realidad te devuelve algo muy diferente y te lleva a un punto de decir, ¿yo puedo seguir sosteniendo esto? Entonces, antes de tomar esa decisión, pará, oxigenate, cambia el estado emocional y ahí sí empezá a pensar. Y te traigo esta herramienta de nuevo, la pregunta. ¿Cómo quiero responder a esto? ¿Qué sí quiero que pase? ¿Qué necesito que pase? ¿Qué está alineado con lo que yo quiero? Y a partir de ahí poder ver qué otras posibilidades aparecen.
1: Perfecto. Bueno, bastante, bastante interesante. Porque viste que a veces nos sentimos que todo está mal, viste, que solamente nos pasa a nosotros, pero no, es algo que le pasa a todo el mundo. Y volviendo un poquito a lo anterior, esto de por ahí descargar esto que una vez es una explota, ¿cómo hacemos para no hacerlo con las personas que
0: no tienen nada
1: que ver? Tienen la culpa?
0: Sí. Bueno, pero vos fíjate ahí, ¿no? ¿Cómo somos que vamos a explotar con la persona que sabemos que nos va a aguantar?
1: Ah, ahí está el quid de la cuestión.
0: Somos como bastante pícaros en ese sentido, porque capaz que todo tu problema es con tu sistema laboral o con tu jefe.
1: Sí.
0: Pero vos vas a tu casa y explotas con tu hijo.
1: Sí.
0: ¿No? Que no tenía nada que ver, pero él que de alguna manera te va a aguantar. O con tu esposo, con tu esposa.
1: Sí.
0: Y al revés también.
1: Y vas al trabajo y tratas mal a todo el mundo cuando el tema es de tu casa.
0: Exacto.
1: Sí.
0: Y cuando tenés enfrente a esa persona con la que tenés que resolver ese conflicto, no decís nada, agachás la cabeza, porque no estás pudiendo.
1: Claro.
0: No estás pudiendo regularlo, no estás encontrando la herramienta para enfrentarte a ese desafío. Entonces, bueno, o sea, ¿por qué explotamos con las personas que nos aguantan? Porque inconscientemente sabemos que nos van a aguantar. Pero ahí te tenés que preguntar, a ver, ¿yo quiero esto? O sea, ¿qué estoy sembrando? Salud.
1: Gracias.
0: ¿Qué estoy sembrando? Es justo para el otro, porque encima, luego de esa situación, vos te sentís mal.
1: Claro.
0: Entonces, ya te sentías mal por la frustración que tenés, y encima ahora vas a sentir culpa por lo que acabas de generar.
1: Y sí.
0: Entonces, entramos ahí al círculo vicioso, de nuevo. Yo ya me estoy sintiendo mal y hago algo que me hace sentir peor.
1: Claro.
0: Y desde ese estado emocional voy a seguir generando acciones que me hagan seguir en el círculo. Entonces decís, todo me sale mal. Y sí, porque estás ahí. O sea, estás metido en ese círculo en el que pensás. Mira, cuando vos estás en ese estado, ¿qué es lo que va a pasar? Pensás peor

0: interpretas peor, decidís peor y comunicas peor. O sea, entonces, desde ese estado no hagas nada. Lo único que tenés que hacer, lo más inteligente, es salir. Primero salir de ese estado.
1: ¿Cómo hacemos para salir de ese estado?
0: Y bueno, eligiendo parar. O sea,
2: vos... ¿Hay algún ejercicio?
0: Sí, primero es darte cuenta de decir, ok, esto me está pasando, me está sobrepasando, estoy perdiendo el control.
1: Esa tomada de aire, como dicen,
0: es todos, fundamental.
1: Toma aire de 10 segundos más o menos.
0: Y si tenés que tomar 100 segundos, tómalos.
1: Bien.
0: Porque
1: ayuda.
0: El enojo funciona así. O sea, va de manera gradual. Hace de cuenta que estás subiendo una escalera olímpica de natación. ¿Viste en los natatorios que están para poder hacer los saltos? El enojo funciona como vos vas subiendo esas escaleras y vas subiendo de nivel. Si es de 0 a 10, siendo 0 nada y 10 exploto de enojo. A medida que vos vas subiendo el enojo, vas perdiendo la capacidad de regularte.
1: Bien.
0: A mayor enojo, menos regulación.
1: Claro.
0: Entonces lo que tiene que pasar es la decisión inteligente de decir... Me doy cuenta que estoy entrando, dicho mal y pronto, me estoy calentando cada vez más. Y cuando yo voy en un 5, en un 6, es el momento de decir, ok, pará. Me doy cuenta de esto y elijo no seguir avanzando, porque yo ya me conozco qué va a pasar cuando llegue al 8, al 9 y al 10. Normalmente en un 7, en un 8, vos explotás. Y después sigue. ¿Y cómo sigue? A medida que avanza el enojo hacia el 10, vos, viste, lo voy a poner como un ejemplo para que todo el mundo lo pueda ver. Cuando ves a alguien pelear, ya sea que lo hayas podido presenciar vos en una pelea o en un partido de fútbol que pasa todo el tiempo, el jugador, ¿qué es lo que pasa? A medida que vos ves que empieza discutiendo, capaz que empieza diciéndole una, dos cositas, después empieza a discutir. Después ya se quiere ir a las manos. Y una vez que eso ya pasó, vos ves que todo el entorno lo tiene que agarrar porque está ciego. ¿Viste esa expresión de decir, no, está ciego? Bueno, eso en realidad funciona así adentro del cerebro. Entra en un punto ciego en el cual no escucha.
1: Y no mide.
0: Y no ve lo que está haciendo.
1: Claro.
0: Entonces menos va a poder medir las consecuencias.
1: Claro.
0: Porque no está pensando. Dejó de pensar. Entra en un vacío. Un vacío emocional. Entonces, mira qué necesario que es aprender a poder parar cuando va en un 6-7 ya siendo un montón.
1: Claro, sí, sí, sí.
0: 7 es un montón.
1: Sí.
0: Lo ideal sería que cuando vos, esa incomodidad o ese enojo empieza con una incomodidad.
1: Claro.
0: Sí. Entonces, puede decir, ok, ¿qué me está pasando? Le pongamos nombre. Estoy enojada, estoy solo molesta. Me siento frustrada porque esta situación, yo ya la hablé, no se está resolviendo. ¿Qué voy a hacer con esto? ¿Con quién lo tengo que hablar? ¿Cuál sería el momento oportuno? ¿Y en qué estado emocional yo tengo que llegar a esa conversación?
1: Claro. Sí, sí, porque por ahí capaz que te sentís un poco bajón y entonces capaz no es tampoco el momento de charlarlo, ¿no?
0: ¿no?
1: Es cuando te sentís un poco más entera, creo yo, pasa esa cosa de angustia y recién, porque si no te largas a llorar y empezás a...
0: Y no podés comunicar lo que necesitabas.
1: Exactamente, no podés hablar con bien, digamos. Es importante eso. Y tampoco desde el enojo, ¿no? Desde lo que no te está saliendo bien o lo que no estás viendo que es obviamente algo justo por ahí, por así decirlo, ¿no?
0: Bueno, mira esto que acabas de decir.
1: Sí.
0: Es algo que no está siendo justo. Y esa es tu interpretación.
1: Claro. Justo para uno.
0: Es tu lectura.
1: Claro.
0: Entonces, qué importante que es poderle mostrar al otro... cómo eso que está pasando te hace sentir.
1: Sí,
0: porque interpretamos que el otro se da cuenta.
1: Claro.
0: Y el otro es un otro con todo un mundo, con todo un constructo mental que lo hace ser otro totalmente diferente. Y lo que parece que es obvio y que es básico, lo es para mí, pero no necesariamente para el otro.
1: Claro, sí. Entonces sí es bueno comunicarle al otro, pero obviamente siempre... estando en un, o sea, tratando de mejorar nuestro estado para poder comunicar lo que realmente queremos comunicar y no desde, para conseguir una respuesta más que nada y no buscar solamente para tener la razón o para sacarse lo que uno tiene adentro, ¿no? Eso es muy importante.
0: Totalmente.
1: Ahora, esto de decir, bueno, morder la almohada, gritar, yo hice eso, sí, en algún momento, de ponerme la almohada y gritar, ¿viste? Porque sé que es bueno gritar,
0: sí,
1: ¿no? Hay gente que lo hacen cuando pasa el tren y qué sé yo, porque, ¿viste? Que si me pongo a gritar en mi casa, capaz todos saltan, o los vecinos, y ¿viste? Pero esto de es como una forma de sacar toda esa cosa,
0: sí,
1: no sé, qué sale ahí en ese grito, pero salen muchas cosas, siento.
0: Sí.
1: Eso ayuda.
0: Tenés que encontrar qué ayuda para vos. Uh-huh. A algunos les ayuda el grito, a otros les ayuda el pegarle a la almohada. Uh-huh. En taller con niños, yo, por ejemplo, les entrego flota-flota.
1: Uh-huh. Sí.
0: Para que jueguen con eso a pegarse. ¿Me entendés? Uh-huh. Entonces le pegan a la pared a ellos, pero están jugando, pero sí sacan la tensión.
1: Claro.
0: Sí. Entonces es sacarlo de una manera en la que yo no dañe al otro ni a mí mismo. Uh-huh. Porque también te podés dañar vos.
1: Claro.
0: Sí, esto sí. Cuando explota y te. O sea, le pegás a la pared, te quebras la mano, o sea.
1: Sí, sí.
0: Y porque no estás pensando.
1: Claro.
0: Entonces, lo que tenés que evitar es eso. ¿Cómo lo vas a evitar? Pensando inteligentemente. ¿Qué necesito hacer que me sirva a mí? Uh-huh. Hay algo que en yoga, que le decimos el hachazo emocional. Uh-huh. Es paradito, así, trata de estar suelto y subir las dos manos. Bueno, yo esto lo voy a hacer porque justo estoy grabándome.
1: Bueno.
0: Entonces, con las dos manos arriba, se ven acá los puños bien, las palmas bien agarradas. Uh-huh. Y ahí pensá en el problema, en todo lo que te enoja, en todo lo que quisiera, y tráelo a tus manos. Mira, yo me aprieto un montón. Y cuando estás lista, soltás todo el cuerpo hacia abajo, te vas con el torso incluido hacia abajo y soltás todo el cuerpo.
1: Claro.
0: Y lo haces 3 veces, lo haces. Y si quieres en el momento del hachazo pegar un grito, buenísimo.
1: Sí.
0: Porque, ¿a dónde está la clave? Sacarlo a través del cuerpo.
1: Sí.
0: Porque el cuerpo. Uh-huh. Es el que queda con la emoción atrapada.
1: Sí. Entonces, eso sí lo hice varias veces.
0: Lo vamos a necesitar sacar a través del cuerpo. Porque si yo mentalmente me digo, ya está todo bien, ya lo he sacado, ya me he desenojado.
1: A veces no es suficiente.
0: No,
1: hablarse
0: no.
1: Uno mismo, menos si estamos en ese estado. Entonces hay que buscar alguna herramienta, por así decirlo.
0: En discusiones,
1: sí,
0: algo muy inteligente es decir, pará, ¿sabes qué? Me voy a caminar. Y encima, si hace el frío que está haciendo ahora, mejor. Porque salís de tu casa y respirás un minuto ese frío, ya está, se te enfrió el cerebro.
1: Sí.
0: Das un par de vueltitas y volvés con las emociones totalmente más reguladas.
1: Sí,
0: más
1: sí,
0: con el sistema nervioso regulado.
1: Sí. Sí, sí, sí.
0: Tenemos que ser más cuidadosos y pensar en nuestro hermoso sistema nervioso, que lo tenemos al límite todo el tiempo. Uh-huh. Porque no paramos. Uh-huh. Entonces después nos quejamos porque nos enfermamos. Y sí.
1: Claro, llegan, sí.
0: Y sí, porque vos lo estás haciendo enfermar. Uh-huh. Somos un constructo. O sea, lo que pensamos, lo que sentimos, lo que decimos, somos una unidad. Uh-huh. Entonces, no esperes estar en un estado óptimo de salud si vos estás teniendo pensamientos y emociones que te hacen sentir mal todo el tiempo. Uh-huh. Porque eso se transmite al cuerpo. Y el cuerpo se enferma.
1: Claro. Sí.
0: Entonces empieza con la decisión de querer sentirte mejor, de pensar mejor, aunque la realidad te esté diciendo otra cosa, vos le decís, ok, pero no significa que no pueda ser diferente esto. Uh-huh. ¿Te acordás que hablamos de la conversación con nuestra propia mente? Uh-huh. Cuando entras en ese espacio de frustración, de decir, tranquilamente estamos a salvo. Que esto haya salido mal en este momento no significa que no pueda ser diferente. Uh-huh. Entonces, primero, hacer sentir que está a salvo. Uh-huh. Porque si no, ¿qué pasa? Entras en modo supervivencia.
1: Claro.
0: Y desde el modo de supervivencia, como decías recién, vas a hacer todo peor.
1: Claro. Y hablarnos bien, no castigarnos, ¿no? Por ahí esto yo decía de hablarse al espejo. A mí me ha servido mucho esto de hablarme al espejo, de mirarme y hablarme. Capaz piensan que soy una loca, sí, soy un poco loca, pero me resulta bueno esto. Y hablarse bonito también, no culparse,
0: sí,
1: ni retarse, ni tratarse mal, ni decirse vos, pues sos una
3: qué nada. Sé yo, nada, decir, bueno, nada. Hiciste lo que pudiste, este, qué sé yo, por algo sucedió esto, capaz algo sale de esto, pero vos hiciste lo que pudiste, ¿no?
0: Sí. Y reconocerte.
3: Reconocer.
0: Es súper importante, sí, reconocer, sí, lo que todo lo que venís haciendo, aunque todavía no hayas obtenido eso que querías. Porque uh-huh. si no, ¿qué es lo que pasa? Vos decís, bueno, ya está.
3: No es que cuando
0: y soltás los brazos
3: cuando sí cuando
0: tenés, y te resignás a tener, sí, una realidad en la que no querés vivir. Uh-huh. Y no tiene por qué ser así. Claro. Si estamos destinados a la grandeza.
3: Claro.
0: Pero sí, tenemos, sí, que hacer que suceda.
3: Claro. Sí.
0: Y eso empieza con una elección personal. Uh-huh. Entonces, si ese proyecto, ese sueño, eso que vos querías aún no ha sucedido, no significa que no vaya a suceder.
3: Así es.
0: Si me han escuchado en otro momento, yo en más de una ocasión dije, no me importa cuánto tiempo, esfuerzo y energía me tome, yo lo voy a conseguir.
3: Bien, bien.
0: Si estoy comprometida con ese sueño y digo, va a ser mío, uh-huh, voy a hacer que suceda.
3: Bien.
0: Pero depende de uno.
3: Uh-huh. Muy bien, muchas gracias, André.
0: No,
3: muy
0: interesante, por favor, gracias a ustedes este por el espacio.
3: Vamos a pasar el teléfono de ella para todos aquellos que quieran comunicarse. Bueno, ella va a hacer talleres muy prontamente.
0: Empiezan en junio.
3: Empiezan en junio, que es acá nomás,
0: ya, sí,
3: en la otra cuadra, chicos, a dos pasos. Empieza en junio y aparte, bueno, me gusta mucho, yo la sigo en sus redes sociales porque ella sube todo el tiempo reels, hablando de diferentes temas, por ahí con mensajes también, así que está muy bueno. Vamos a pasar primero el teléfono, es el 3815-261-384. Me está matando la alergia, creo, o el protector solar. 3815-261-384, sí, su teléfono. O bien podés seguirla también por las redes sociales, que la súper recomiendo. AndreaFerix.tux. Ferix, ya le mandé una X, un Fénix, más o menos. AndreaFerix con S.
0: Con S.
3: Tux, ¿sí? Ahí síganla y en también Instagram, pueden pedirle el contacto, ¿no? Y en Facebook.
0: Así es. Y bueno, algo que ahora estoy organizando es este tipo de encuentros para empresas. Uh-huh. Le llamamos outdoor,
3: sí,
0: que son jornadas de trabajo fuera de la oficina, uh-huh, a donde básicamente lo que se prepara es un espacio de encuentro y de conexión, uh-huh, entre colaboradores, porque desde ese estado emocional están dispuestos a crear mucho más juntos.
3: Claro. Sí.
0: Entonces las empresas empiezan a invertir en este tipo de espacios, uh-huh, para que los resultados de sus colaboradores estén alineados a los objetivos de, claro, la empresa y a la cultura, a la manera de hacer las cosas.
3: Sí, funciona mejor y se forma un equipo.
0: Sí, que es importante. Porque si no solamente tenés grupos de personas.
3: Total.
0: Que es totalmente diferente a tener un equipo.
3: Exactamente, lo súper recomendamos para las empresas, así que muchos empresarios que nos están escuchando ya saben. Muy bien, bueno, gracias, André, nos vemos.
0: Muchas gracias.
3: Si Dios quiere, la próxima semana que viene, el día, sí, jueves, ¿eh? Muy bien, 12 del mediodía, 3 minutos, compartimos más música aquí en La Falda.

0: querido.
1: ¿Cómo te va con él? Qué linda la foto. Conozco ese bar.

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Muy bien. Bueno, estamos acá con las 5 herramientas que habíamos mencionado, le íbamos a leer, que ofrece la psicología para dejar de reprimir los sentimientos negativos, hablando recién un poquito también de aquellas cosas que nos frustran y todo lo demás. Las emociones atraviesan cada aspecto de la vida cotidiana y, lejos de responder únicamente a impulsos irracionales, cumplen un papel esencial en la adaptación y el bienestar humano, ¿sí? Nuevas investigaciones y especialistas en salud mental coinciden en que el desafío no pasa por eliminar las emociones consideradas negativas, sino por aprender a reconocerlas, comprenderlas y gestionarlas de manera adecuada, ¿sí? La idea de que existen emociones buenas y malas continúa ampliamente instalada. Sin embargo, el psicólogo Ethan Krause, especialista de la Universidad de Michigan, que sostiene que incluso las sensaciones que suelen asociarse al malestar tienen una función específica y necesaria. La ira puede impulsar acciones para reparar situaciones injustas, eso pasa mucho. La tristeza favorece procesos de reflexión interna, la envidia puede convertirse en un motor para el crecimiento personal, incluso el dolor físico, uno de los estados más temidos, cumple una función de supervivencia. Personas con insensibilidad congénita al dolor, por ejemplo, pueden sufrir lesiones graves al no percibir señales de alerta que indican daños en el organismo. Desde esta perspectiva, los expertos sostienen que aceptar que la vida no puede transcurrir libre de emociones negativas resulta paradójicamente liberador. El objetivo más saludable sería aprender a regularlas y canalizarlas adecuadamente, en lugar de intentar negarlas o reprimirlas. Profesionales del área advierten que evitar o suprimir sentimientos

0: favorecer al desarrollo de cuadros de ansiedad, depresión y conflictos interpersonales. Regular emociones, señalan, no implica apagarlas, sino encontrar un equilibrio que permita expresarlas de una manera constructiva, ¿sí? Como decía Andrea, transformar, ¿viste? Esto que sentimos, a veces nos sacan de ese lugar, ¿no? Otro concepto que los especialistas buscan desmitificar es la idea de que las emociones escapan completamente al control personal. Aunque pensamientos y sentimientos automáticos pueden surgir sin previo aviso, explican que sí es posible decidir cómo responder frente a ellos. La diferencia radica en reconocer que existen herramientas concretas para intervenir sobre estas respuestas y siempre buscando, obviamente, tratar de estar bien para poder comunicar eso, ¿no? Destinado a modificar, bueno, el método no funciona de manera instantánea, sino mediante dos etapas claramente diferenciadas. La primera consiste en generar una explicación alternativa sobre aquello que produce malestar, o sea, de como de formular la conversación, decir, bueno, esto no me está saliendo bien, voy a tratar de ¿qué son las cosas que no me están gustando, con las cuales no me siento cómoda, las cuales me producen este malestar? Y bueno, eso recién cuando ya tengamos claro qué es lo que nos pasa, qué es lo que sentimos, qué es lo que no queremos o que no nos gusta o que queremos mejorar o cambiar, bueno, recién ahí hacer la conversación con la persona que necesitamos hacerla, ¿no? Se trata de intentar observar una situación desde otra perspectiva. Y esto también, de decir, bueno, es mi perspectiva. No significa que así sea. Romper la mirada inicial negativa. Ya con decir, bueno, esto es lo que yo pienso, capaz se puede ver de otra manera, es importante. Los investigadores explican que este nuevo enfoque suele ser frágil al comienzo y debe competir con la interpretación original que generalmente se encuentra más arraigada. Por eso aparece una etapa, la implementación. Durante esta fase, la persona debe concentrarse en fortalecer activamente esa nueva interpretación hasta consolidarla. Recién cuando ambas instancias se completan, la ansiedad y otras emociones negativas logran disminuir de forma más estable. Un estudio realizado en el 2022 con estudiantes universitarios mostró que quienes aplicaron el proceso completo registraron mejoras emocionales significativas que persistieron incluso al volver a enfrentarse a situaciones de estrés, ¿sí? Por eso es que los especialistas consideran que esta herramienta permite transformar respuestas automáticas vinculadas al miedo o alarma en conductas más orientadas al afrontamiento y la resolución de problemas. Además de este enfoque, profesionales de la salud mental identificaron otras estrategias que pueden aplicarse cotidianamente para favorecer un mayor equilibrio emocional. Una de ellas consiste en identificar y nombrar las emociones. Lo que decía recién, ¿qué es lo que te está pasando? Decir, bueno, no me estoy sintiendo bien con tal cosa, la verdad que no me está... Pero identificar qué es lo que te hace mal. Porque por ahí vamos a un lugar, nos sentimos mal en un trabajo o nos sentimos mal en alguna reunión con amistades y entonces hay que saber por qué me estoy sintiendo mal, qué es lo que me está molestando, qué es lo que no me hace sentir cómoda. Eso es lo primero, ¿sí? Registrar, identificar y nombrarlas, ponerles un nombre. Reconocer con precisión qué se siente y qué desencadenó esa reacción. Ayuda también a interrumpir respuestas automáticas e impulsivas. Según especialistas, porque hay veces que son respuestas cruzadas. Capaz ya estás pensando en una cosa o estás pensando en otra y las dos están pensando mal, ¿entendés? Según especialistas, esta práctica permite analizar con mayor claridad cómo responder ante determinadas situaciones. Otra recomendación es llevar un registro emocional. Mantener un diario, una agenda. Yo en mi caso tengo una agenda, pero cuando era chica tenía muchos diarios. Tengo como 3 de cuando era chica, escribía mucho. Mantener un diario donde se escriban los estados de ánimo. Por ejemplo, hoy me siento de tal manera, volví del trabajo. Reacciones facilitan detectar los patrones repetitivos. Eso es muy importante. Reconocer desencadenantes y evaluar qué mecanismos resultaron más efectivos para afrontar determinadas circunstancias, ¿sí? La aceptación emocional también parece como una herramienta relevante. Esta estrategia propone permitir que las emociones surjan sin intentar negarlas ni juzgarlas. No hay que obviarlas. O sea, no hay que dejarlas a un lado, no hay que decir esto no pasa, no hay que hacer como si no existieran. Existen, están y hay que solucionarlas, ¿sí? Técnicas físicas mentales pueden ayudar a disminuir la intensidad emocional. Entre ellas figura la respiración profunda, que mencionamos recién, las pausas conscientes y la meditación. Respirar lentamente desde el abdomen, sostener el aire, exhalar de manera controlada o repetir frases calmantes son recursos que pueden reducir la activación fisiológica provocada por emociones intensas. Finalmente, Se remarca la importancia de apoyarse en recursos externos, conversar con personas de confianza, escribir sobre las experiencias personales o desarrollar actividades placenteras puede facilitar el procesamiento emocional, ¿sí? Incluso una distracción momentánea puede resultar útil, siempre que no se convierta en una estrategia permanente de evasión. Los investigadores coinciden, en que gestionar adecuadamente las emociones no solo permite reducir el impacto del estrés cotidiano, sino también fortalecer la salud psicológica y mental, ¿sí? Mejora la calidad de vida. Eso es muy importante y a tener en cuenta. Y se habla mucho, hemos hablado hoy de las frustraciones. Estamos todo el tiempo constantemente hablando de cosas que nos surjan, que nos permitan crecer en la vida, cosas que no nos pongan... Obviamente nos ayuden a enfrentar situaciones. La salud mental es muy, muy, muy importante, gente. Muy importante. Hay que darle mucha bola. Es como la salud física. Salud física y mental van de la mano, ¿eh? Bueno, mensaje por acá. A ver, mensajitos. Mir de las Talitas nos saluda. Hola, buen día. Pao, feliz jueves. ¿Cómo andás, amigazo? Un poquito enferma. Quiero escuchar un poquito. Amor por siempre por el chaqueño. Pala vecino. Oscar nos dice feliz jueves, Pao. Complaceme con el vals. Olga, por los cantores del alba. Vamos buscando para regalarle a nuestro querido amigo. Luisito Nieva me dice, aquí estamos. Pao me dice, buen día. Pao Bonita, la queremos mucho. Gracias. Por favor, no cante. Dice, muy bien. Lo suyo es la conducción. La locución, me dice. Como cantante soy buena locutora. Aquí estamos con los Kumpa Piru Romero y el Boina Cisneros. Un abrazo grande para los muchachos. Acá el amigo Claudio me dice, buen día, Paulita, querida, ¿cómo estás? Llegó el previernes, nosotros estamos re bien. Hoy trabajando en la zona de Simoca, Famaillá. Obviamente no vamos a dejar pasar la oportunidad de ir a lo de Mauro. Saludamos a la gente del puesto de las empanadas de Mauro. Saludos para todos, Dios los bendiga. Un abrazo grande, mi querido amigazo. Nos manda acá fotos, nos dice camina con fe, Dios va contigo, buenísima esa. Siempre hay que tener fe y por supuesto siempre sabemos que estamos acompañados. Obviamente para la gente que somos católicos o que seguimos que somos creyentes, está bueno, ¿eh? Gracias, mi querido amigazo. Nos manda también fotitos, la radio sintonizada en su vehículo, van a pasar por lo de Mauro. Después manden fotos, chicos, manden fotitos de las empanadas de Mauro. Acosta Ezequiel, en la trabajación con mi sobrina, se aguanta la folk. No estamos escuchando, pero sí presente. Abrazos, si pueden grabar lo que mandé con su voz, muchas gracias, nos dice Ezequiel. Manuel Mancilla, ¿cómo andamos? Paolita, tenés los dos temas, el de Tormenta y el de los Moros, por favor, que pidieron. Y que me parece que pidieron uno más, ¿eh? Ah, no, de Tormenta y los Moros tenemos dos temitas que ya vamos a sacar eso para la gente que lo solicitó tempranito, ¿sí? Manuel Ángel Mancilla, Paulita, ¿cómo estás? Quisiera un tema de Juan Zenón aquí compartiendo un fernet con coca. No me diga foto, con unos amigos, Simba Francisco. Somos del Manantial, buena jornada para todos. ¿Y a qué se debe el fernet con coca a esta hora, amigo? Contame, ¿están en festejación de algo? Quiero saber.
1: Locurita linda, buen jueves, che, paranormal, encima que no va a ser paranormal con lo gris que está. Locurita,
0: está gris, chicos.
1: Estuve escuchando Quiero Ser Luz, qué letra, locurita, qué letra, qué emoción, claro, está escrita por una persona que nada, que ya la tenía, ya sabía que la muerte estaba cerca y que... Y por supuesto afloran todos sus sentimientos ahí, que él los hizo verso, que uh-huh. Que no llegó a escucharlo hecho canción, Daniel Reguera.
0: Ajá.
1: Daniel Reguera se llama. Sí. El intérprete.
0: El autor.
1: El que escribió esta bella zampa. Se me está haciendo la noche a la mitad de la tarde. No
0: me digas, che, tan gris
1: sombra,
0: está.
1: Quiero ser luz y quedarme, dijo.
0: Ah, es la canción.
1: Y se volvió sombra nomás. Cantada una bella canción, cantada por los grosos del momento. Atahualpa Yupanqui.
0: Sí, señor.
1: Después Cafrune, Horacio Guaraní, La Negra Sosa, Argentino Luna, entre otros. Y mira vos, los locos de la vida también se volvieron sombra. En fin, eso tiene esto, está vivila que se termina. En fin, no ocurre.
0: Así es, amigo.
1: Abrazo grande.
0: Gracias, amigo Adriancito Silva. Hay que vivir la vida, como dice él. La verdad que una letra espectacular tiene esa canción. Y a veces siento yo que la gente escribe cosas sin saber que en cualquier momento les pasa lo que escriben, ¿no? Como dice él. Bueno, Adri nos dice, hola Pao, ¿dónde estás? Me gustaría que André trate nuevamente la ansiedad de la depresión. Dice, perdón, buen día, un abrazo grande. Claudio Brandán nos dice, buen día, pásame el tema así de simple y te lo dedico. Muchas gracias, amigo. Miguel Zamorano, buen día, Paulita, muy lindo tu programa, siempre linda, linda música. Gracias, amigazo, gracias. Nico Jiménez.
2: Buen día, Paola, saluda, buen, hermosa. De Buena Vista, departamento de Cima Campaña. Un saludo a toda la villa, al Nito, al Charlie, a vos y al Ramadeño y al Patito Meta. Pásame algo de los Hacheros, estrellita mía. Muchas gracias, Paola, Nico.
0: Gracias, amigo Nico, departamento Simoca.
2: Bueno, estaba mala consola ayer, Paola.
0: Dale, amigazo, departamento Simoca, un abrazo grande. Aquí María nos dice, hola, buenísimo jueves, Pago, congelados. Paré un poco, pues, anduve mucho ayer, pero todo se va a ordenar. Ahora te escucho con matecito mientras preparo algo de comer. Cuídense mucho todos, si es posible, pasen unas chacareras para entibiar el alma y el cuerpo. Abrazotes, María Julia Santiago, presente con ella, porque es santiagueña. Saludo para el pastor Roberto Tenorio, para mi querido amigazo Antonio, que nos dice, hola, buen día, señora Pau, de la oficina, un abrazo grande para él. Ahora sí, a ver, tenemos más mensajitos.
3: Como ahí, para donde van los moros, los artistas, todo para Floresta, pero Angélica tiene que trabajar. Me encantaría, sería, canta como cantan, hermoso. Todos los temas, eso me gusta. Como la Yuli,
0: Bueno, ahí está contando cosas de afuera de la radio, ¿eh? Un abrazo grande a nuestra querida amiga Yolanda, la reina de la parranda. Te quiero, Yoli, te quiero. Gracias a la gente que nos manda por acá también mensajitos. A ver, tenemos... Hola, Ramoncito, buen día, nena. Linda mañana, no te olvides de la cueca. Nos pidió una cueca. Vamos a ver si... Claro, nos salió ayer la cueca de Catador Enólogo. Muy bien, vamos a ver si la ponemos para ahora, para el final del programa. Señoras y señores, nos vamos ahora a compartir más música. 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Ah, sí, tenés razón, Charlie. Me había olvidado. En realidad es que estamos acá con muchas cosas. Pero bueno, ahí hemos pedido dos tempitas. Nos habían solicitado dos canciones, de Los Moros y de Tormenta. Así que bueno, nos vamos a ir a la música. Vamos a escuchar a estos dos artistas que van a estar, obviamente, en la fiesta mega de recuerdos 70-80. Iba a decir fiesta nacional, estoy como en un festival cualquiera. Es un festival, es el festival de recuerdo, donde van a estar grandes artistas, entre ellas, obviamente, la reina, que va a estar, vuelve a Tucumán, va a estar Tormenta aquí. 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Nos encontramos nosotros también ahí. Vamos a estar todos, toda la gente de Radio 1 La Folk trabajando. Así que nos vamos a juntar y vamos a poder de alguna manera conocernos para aquellos que no nos conocemos. Bueno, ahora vamos a compartir dos temitas. Estos fueron solicitados temprano por mi querida Yoli, por mi querido Pepe. Vamos ahora a la música de recuerdo.

Hey, bueno, y ya empezamos a sentir esas canciones así porque ya está el señor Alberto Reina de los estudios de la radio. Está nublado, dice, ¿no? Yo llegué con sol, me metí y se nubló. Y bueno, ¿qué va a ser? ¿Significará algo? Pero bueno, dicen que estaba muy nublado. ¿Qué? Capaz que salgo y sale de nuevo. ¡Qué chamuye! Bueno, señoras y señores, ya estamos en la despedida. Dirección General Nito Arrieta, conducción Paola Arrieta, aquí les habla. Operación DJ Charlie Frías. Nos despedimos, pero nos encontramos mañana aquí de 9 a 1 por la 97.3 Radio 1 La Folk, en este maravilloso programa llamado Arriba Arriba La Mañana. Chau, gente linda.

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Claro que sí, olé por esa cantaba Rafaela 13-4 en la República Argentina en este día, jueves 21 de mayo 2026. 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Pasó por el dentista o por la dentista el querido Pepe Castillo. Está dolorido. Dice que le han sacado todos los dientes. Ya le habían sacado antes todas las muelas. Así que, qué mal estado en que se encuentra, querido amigo. ¿Qué va a hacer Pepe, eh? A mí me dijeron que tengo que morder tiernito, El amigo Pepe andaba mordiendo carne dura, se rompió las muelas, se rompió los dientes, y ahora, ¿qué hacemos con Pepe? No puede morder, Por allí andaba alguien sugiriendo que hay que hacer buenas mordiditas. Y él no puede hacerlo, querido Pepe, qué lamentable. 13-5 en la República Argentina presenta la siguiente canción, San Luis Hidráulicos. 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Me voy a Cataluña.

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Con ese poema aparecía el nano hace rato en la tarde, 13:09 en la República Argentina. 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Un abrazo para el querido amigo Nico. Nicolás está en Simoca, está esperando por Sergio Denis, está esperando por ese gigante chiquito. Gracias por aparecer, querido amigo Nico en Simoca. Dice que así está y me muestra una imagen en Buena Vista. Quiere el poncho de los pobres, quiere que aparezca Febo. Lo que pasa es que Febo hoy se ha coqueteado no solamente con las nubes, también se anda coqueteando ¿con quién? Con Paola Arrieta. La quiere abrigar, no embriagar. El que se embriaga es Pepe. La quiere abrigar a ella y no sé qué otras intenciones tendrá Febo. Mejor no le preguntamos. Lo importante es que aparezca y no haga desaparecer a Paola. Hora 13:10 en la República Argentina. Porque uno no sabe las intenciones que tiene Febo ni la gente. Está muy, pero muy atractiva Paola y sobre todo hoy que dice estar enamorada de quién. No lo sé. Yo no pregunto. Ella dice que está enamorada de la vida, tal vez, quizás. Gloria a Dios en las alturas y en la paz y en la tierra, paz a los hombres y mujeres de buena voluntad. Humberto Toxi en la tarde.

13 a 15 nuestro territorio, sigo eligiendo y presentando muchas más canciones. Nos acompañamos hasta la hora 15, onda radial de la 97.3 de Radio 1 de la FOL. 13 15 en este 21 de mayo 2026. 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Les cuento, 14 grados la temperatura actual, humedad 69%, la máxima es la de estos momentos, 14 grados. Para mañana viernes se anuncia una jornada similar a la de hoy, con 9 de mínima y 15 de máxima, subiendo un poquitín nada más la máxima para el día sábado, que sería una jornada con cielo cubierto, cielo totalmente nublado. 16 grados se anuncia para el sábado, 18 para el domingo. Un abrazo gigante para el querido Conde de Montecristo. Quiere la aparición del niño de España, sin mentiras, quiere él, el Conde de Montecristo, que le acompañe el niño de España. Hay una flaquita que no se quiere casar, más allá de la propuesta honesta o deshonesta que le hace el amigo Pepe. ¿Por qué no se quiere casar? Ella no lo sé. Esta canción estuvo en un tiempo, dicen, censurada. Pero ¿por qué? ¿Por qué estuvo censurada?

Una canción para él y para su flaquita, aunque él no se quiera casar. 1320 Nuestro Territorio presentó Mora García. 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Ayer hubo en la tarde noche Copa Libertadores de América con estos resultados. En Montevideo, Uruguay, Nacional igualó 0-0 con Universitario, equipo crema del Perú. En Quito, en la altura, la Liga Deportiva Universitaria bajo la lluvia le ganó 2-0 a Lanús, que se quedó sin Copa Libertadores de América. La única chance tiene es ganar el próximo partido y jugar en Copa Sudamericana. Flamengo venció a Estudiantes de La Plata 1-0, partido jugado en Río de Janeiro. Palmeiras fue sorprendido en Sao Paulo, uno de los candidatos a ganar esta copa. Fue vencido por el equipo que dirige el técnico argentino Ariel Holland. Ganó Cerro Porteño, el paraguayo, y toma la punta en su zona. Le ganó 1-0 con gol del jugador argentino, el centro delantero Vegetti. Cusco perdió en el Alto Perú. Le ganó Independiente Medellín de Colombia 3-2. Hablando de colombianos, paso por Barranquilla. Allí ya Juniors también hizo 3 goles. El visitante peruano, la Cerveza Cristal Sporting, solamente hizo 2. Elijo y presento más y más canciones en la tarde. A ver, ¿quién aparece ahora? Es ella. Esa es Daniela. Dice que no me pide la luna. Mientras no me pida dinero que no tengo, querida Dani.

soy Daniela Romo en la tarde, 13:25, nuestro territorio San Luis Hidráulicos está en San Luis 151, allí asesoran Sergio y Martín Casiota, especialistas en tren delantero y direcciones hidráulicas, también direcciones electrónicas San Luis Hidráulicos, San Luis 151. Acá en el número telefónico de Radio 1 La Fola aparece en el 381-337-9538, directamente desde Los Vasistos aparece el amigo Fede. Supongo que es el amigo Federico que hizo con el Chavo. No se sabe qué habrá hecho Federico con él. Aguante el Decano, hincha fana de los Decanos, que ayer hicieron lo suyo. Les bastó hacer 3 goles. Pudieron ser más. Muy buena actuación del equipo de Falcioni, que sigue en Copa Argentina al derrotar sin cuestionamientos 3-0 a Talleres de Córdoba, que anda buscando ya nuevo técnico para la temporada venidera. 13:26. ¿Qué quiere el amigo Federico? Quiere una canción de Alberto Tosas, que con gusto vamos a complacer, querido amigo. Él me dice: hola Flavio. ¿Será Flavio Mendoza o será el querido colega Flavio Medina? Ninguno de los dos está acá en la radio, querido Federico. No sé en qué andan. Creo que Flavio Mendoza anda por Tucumán porque tiene su circo acá hasta fin de mes. Después le paso la factura. Y a Flavio Medina hace muchas lunas y soles que no le veo. Alguna vez le supe ver sentadito allí. Lo saludé en la zona de calle 9 de julio, primera cuadra, casi 24 de septiembre. Allí se junta a tomar café con otros colegas radiales. 13:27, sigo eligiendo, sigo presentando canciones. Vamos a ver si Alberto Tosas quiere venir a la radio.

Así estaba el fantasma en ese baile, 13:31 minutos. 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Así está Mr. Charlie. Por acá también anda el pastor Roberto, anda buscando ovejas descarriadas, porque hay Charlies buenos y Charlies malos. Entonces, que se lleva al malo el pastor Roberto. Gracias por aparecer acá en el número telefónico de Radio 1 de la FOL, 13:31 minutos. Les cuento que ya estoy con los resultados de los partidos jugados ayer por Copa Sudamericana. En Montevideo, Uruguay, ganó Boston River de ese país 3-2. Le ganó al teniente de Rancagua, O'Higgins, 3-2, terminó este cotejo. Comenzó perdiendo en Paraguay, Olimpia, el equipo que dirige el Vitamina Sánchez, técnico argentino, terminó ganando 3-1 al Vasco da Gama. Ganaba el Santos sin Neymar lesionado, 2-0, pero reaccionó a tiempo San Lorenzo de Almagro y le terminó empatando 2-2. Partido jugado en São Paulo, Brasil. ¿Qué pasó con Independiente Petrolero de Bolivia? Cayó vencido por el Botafogo de Brasil. El Botafogo le hizo 3. Independiente no hizo ni un gol. Gremio hizo 2 goles en Porto Alegre y venció a mi equipo palestino chileno 2-0. Otro de mis equipos, River Plate, sufrió y bastante. Enojada la fanaticada River Platense, que siempre llena el Estadio Monumental, pero apareció la alegría sobre el final del cotejo. Remate de Juan Ferquintero, da rebote el arquero, remate de larga distancia, dio rebote, aprovechó Pereira el juvenil para poner, para decretar River Plate 1, Bragantino de Brasil 1. Con este empate, River Plate sigue en Copa Sudamericana. 13:33 en nuestro territorio. ¿Quién aparece ahora en la radio? A ver, ¿quién aparece ahora en la radio? Ah, estamos en Italia. Estamos.

Así estaba esta canción, estaba este recuerdo que llegaba directamente desde tierras italianas, 13:37, 21 de mayo, 2026, 14 grados la temperatura. 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Elijo y presento más y más canciones en la

Un paseo por Suecia para encontrarnos con este grupo 1343 en nuestro territorio paseante por la vida. 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Confío en que Johnny haya dejado llorar su alma y se preste a cantar en la radio.

Nueva versión de Johnny, este super clásico de los años 60, 1346 en la República Argentina, lo presentó San Luis Hidráulicos, especialista en tren delantero, direcciones hidráulicas, direcciones electrónicas. 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La Guaira, que está último, va a recibir al primero y ya clasificado Independiente Rivadavia de Mendoza. Gran choque en Uruguay, en terreno charrúa. Peñarol enfrentará a Corinthians de Sao Paulo, Brasil. Atención, Boquitas Pintadas. Universidad Católica en Chile va a jugar por la zona de Boquense contra Barcelona de Ecuador. Hora 13:47 minutos. 14 grados la temperatura en nuestra capital. Música para compartir, música para recordar y disfrutar acá en la radio. Estamos en la 97.3, estamos en Radio 1. A ver, ¿a quién podemos invitar a que venga a la radio a compartir este momento musical? Bueno, estoy eligiendo a que no. A que no. A que sí aparecen los Ángeles Negros. ¿A que no? Me juego por ellos.

Clásicos románticos en la tarde, 13:50 minutos, lo presentó Mr. Charlie, taller de mecánica ligera, tren delantero alineado, balanceo, frenos y embrague. 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

Apareció George para hacerle bailar este famoso bimbo. 13.53 en nuestro territorio Mora García. 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Hoy es el Día Internacional del Té. Vaya usted de el que usted prefiera. También es el Día Mundial de la Diversidad para el Diálogo, que siempre es importante el diálogo, y también es importante el desarrollo. Elijo y presento más canciones. Estamos en la onda radial de la 97.1 y llega un ramito.

dejando su regalo musical, se marcha tarareando esta canción. Sean Franco Pagliaro, 13:58 en la República Argentina. Estoy debiendo un par de canciones a los amigos que siempre me las solicitan a través de la onda radial de Radio 1 y su número telefónico. Ya voy a complacer los pedidos. 13:58 minutos. 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Hay Copa Sudamericana esta tarde noche en Brasil, en Minas Gerais. Atlético Mineiro ha de recibir a Cienciano del Perú. Voy a Venezuela, allí van a chocar Puerto Cabello de ese país y Juventud Unida a las Piedras de Uruguay. En Patio de Avellaneda, Racing Club tendrá que ganar o ganar cuando reciba esta noche a la hora 21 al Caracas venezolano. En Bolivia se enfrentan Blooming con el Carabobo de Venezuela y Macarón Ecuador enfrentará al Atlético Alianza de el Perú. Un minuto y completamos 14 horas. Estamos en Radio 1. ¿Qué será? ¿Qué será? ¿Qué será?

¿Qué será que tiene ese negro? Preguntaban por allí 14-2 en la República Argentina. 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Gira y gira.

Tatana siguió la chingüete, aparecía girando con el amor 14-6. ¿Qué habrá pasado con mi querida amiga Anita? Me ha abandonado esta semana, Anita. ¿Por qué? ¿Qué le hice? ¿Qué le hice yo, querida Anita? 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Hablando de abandono, otro golpe del gobierno nacional argentino a los discapacitados, apenas actualizan un 2,6% las prestaciones básicas, mientras sigue el gobierno nacional sin cumplir la ley de emergencia en discapacidad. El Ejecutivo Nacional resolvió que los aranceles del sistema de prestaciones básicas de atención integral aumenten a la par de la inflación de abril, que fue ese 2,6%, mientras sigue el atraso en el nomenclador. Esto pasa en nuestro país. Hay un contrato que puede sumarle nuevos problemas judiciales a la hermana del presidente argentino. Al gobierno le están lloviendo denuncias y nuevas causas, mientras el gobierno nacional argentino sigue alineándose automáticamente a los Estados Unidos, cediéndole nuestra soberanía. Hacinados como vaca en matadero. Así viaja la gente en tren. Viajar se transformó ya en una pesadilla. Esto impacta en el derrumbe o por el derrumbe en la frecuencia del Belgrano Norte. ¿Qué es el régimen de zonas frías? ¿Sabe usted? El gobierno lo quiere eliminar. Ya consiguió los votos en diputados. Va a senadores. Si se aprueba este régimen de zonas frías, van a afectar a más de 1.600.000 habitantes de nuestro querido país. Esto pasa en la República Argentina. Elijo y presento más y más y muchas más canciones. A ver. ¿A quién lo vamos a invitar en esta tarde? ¿A quién? Está diciendo que el amor se va. ¿Por qué lo dice el amigo Joe? ¿Por qué dice que el amor se va? ¿Se va o no se va? ¿O se queda él sin amor? Bueno, hasta que aparezca y se decida el amigo Joe Dacin, vamos a ver si encontramos otra canción o le damos tiempo a que él se luzca y aparezca acá en la radio. Mientras tanto, está moliendo café el querido Hugo Blanco.

Momento ideal de la tarde para compartir un buen café. Siga moliéndolo, querido Hugo. 14-12 en nuestro territorio. 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Avenida Independencia, 14-12 en este 21 de mayo. 14 grados la temperatura. Les cuento que Estados Unidos ahora imputó al hermano de Fidel Castro, imputó a Raúl Castro por el derribo de dos avionetas. El presidente actual de Cuba, que es Díaz-Canel, dijo que esta acusación busca avalar una agresión militar por parte de los Estados Unidos a Cuba. ¿Qué pasa con la venta de los cero kilómetros en nuestro país? Le cuento que hay crisis de venta de autos cero kilómetros. Ya hay 140.000 autos estoqueados sin vender. El gobierno nacional le saca otro terreno a una universidad para venderlo. Menos alumnos y más negocios inmobiliarios quiere el gobierno nacional. Elijo y presento más canciones en la tarde. Radio 1 está en acción. ¿Va a venir o no desde Francia el amigo José? Vamos. Lo estamos esperando y no aparece. Yo intenté ubicarlo, pero no aparece. ¿Qué dice José Luis Perales?

José Luis Perales en la tarde, ya que no aparecía yo, José Dacín, 1417, ¿quién aparece? Es el querido amigo Jorge de Pozuelos, quiere escuchar nada más y nada menos que a don José Feliciano. Bien, vamos a hacer lo posible, querido amigo, para que venga José a cantarle en la tarde. 1417 en la República Argentina presenta Mora García, Servicios Sociales. 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Por ahora, prepárense a bailar, prepárense a danzar. Elijo y presento estas canciones para ello. Hoy el clima es ideal para moverse. Es la hora 14:18.

De cumbias acá en la radio, estamos en la 1, estamos en la FOL 1422 en la República Argentina, estamos en la 97.3, visitamos a Mora García, servicios sociales, servicios de sepelio y cremaciones, Mora García, la Prida 191, se puede afiliar sin límite de edad, atiende de lunes a viernes de 7:30 a 16 horas, Mora García... 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Le quiero contar a mi querido amigo Jorge desde Pozuelos, que siempre envía su mensaje, que José Feliciano ya tiene 80 años. Este cantautor nacido en Puerto Rico y sigue activo en la música y realizando giras. Aunque su salud ha generado cierta preocupación recientemente, lo que lo ha llevado a reprogramar algunos conciertos, continúa presentándose y compartiendo su repertorio musical con todos aquellos que puedan y quieran verlo actuar. Repito, José Feliciano ya tiene 80 años, está en Radio 1.

Le decimos adiós a ellos, a ella, a él, 1427 en la República Argentina. 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Luis Esperari bastante al querido Conde de Montecristo. Ya estamos en España, le va a cantar a él. Sin mentiras.

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El querido amigo Nico de Tesimoca me había pedido a Sergio Denis que siga con ese gigante.

Sergio Denis en la tarde, 14:34 en la República Argentina, presenta para todos ustedes Mora García, Servicios Sociales, Servicios de Sepelio y Cremaciones. 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

Cumbia con el maestro Abelino en la tarde para que lo baile, mi querida Esther, que está en el polear, que la presencia de Dios me acompañe siempre, siempre, siempre, me lo dice mi querida Esther del polear, que Alá esté siempre contigo, mi querida Esther, gracias por aparecer, como aparece Mr. Charlie, tiene taller de mecánica ligera, tren delantero, alineado, balanceo, frenos y embrague, Mr. 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

Bueno, seguimos en esto que es un canto a mi tierra. Recién con un amigo charlamos la historia de Ranchillo, la historia de donde ensayaba esa primera formación de las voces de Ranchillo y venía al recuerdo también el Agustín Díaz, ese gran cantor, ese pequeño gigante que crece allá en los pagos de Quintero Tere, el hijo del Sergio, que viene creciendo a pasos agigantados. Ya lo hemos tenido una vez por acá, ojalá lo tengamos pronto de nuevo. Saludos para mi amigo Melo también, a Juan Pavón, toda la barra de ahí, grandes amigos que los conocí a través de esa hermosa herencia que me dejó don Miguelito Navarrete. Bueno, seguimos en esto que es un canto a mi tierra. Me voy con algunos mensajes que nos han dejado. Dieguito me dejó un mensaje por acá. Hola, Panchito, ¿cómo estás? Acá viajando a mis pagos, Coronel Suárez, para el homenaje al Pampa José Larralde en Guaygolén. ¡Qué lindo! ¿Podés pasar mi longa para don Antonio? Gracias. Dale, ya lo busco. Doña Olguita, ¿cómo le va? Hola, señor Panchito Pérez, ¿puede ser los Visconti Veneno? Bueno, en un ratito. José, hola, Panchito, un saludo para Nano, de parte de Elisa, que lo quiere mucho y lo extraña. ¡Tómese, Nano! Un temita de los Nocheros, materia pendiente, Ana. Hola, Panchito, buenas tardes. Puede ser chacarero del cacareo, porcito para el vecino. Bueno, ya vamos a estar con todo eso. Ya vamos a estar. Me voy con Larralde. No me voy con Larralde.

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Ahí estaba Don Sicto, para los vecinos, y nosotros complaciendo pedidos en Un Canto a Mi Tierra. Tengo otro mensaje. Buenas tardes, Panchito Pérez. Muy bueno su programa, lo escucho todos los días. Soy un fanático del folclore. Si puede, me puede poner el amigo que hoy necesito. Soy Miguel Ortiz de Sevilar. Gracias. Bueno, esos son los de Tartagal. Ya voy a ir con eso. Espérame un segundito nada más. Tengo más mensajes por acá. Hola, Panchito Pérez, un tema de Horacio Guaraní. Aroma, mandarina. Qué lindo samba. La que escribiera el palito, el bombista. Bueno, por acá tengo más mensajes. Está contento, dice que le gana a Belgrano. Mirá lo que me han mandado las gallinas acá. ¡Claro! Debe ser de Belgrano, ese que tienen abajo ahí. ¡Claro! ¡Nica! ¡Nicolás! ¡Claro, mi amigo! Bueno, Jorguito de Pozuelo. Aunque el cielo esté enojado y el gorrión vuele bajito, presagiando lluvia y frío, no existe la ausencia del sol si en las tardes suena la folk, la amiga voz de Panchito. ¡Tome! ¡Muchas gracias! ¡Muchas gracias! Un instantáneo que salió, gracias a usted, y abrazo. ¡Siesta ahora! ¡Vaya a dormir! ¡Merecida siesta, digo! ¡Merecida siesta! ¡Seguimos en Un Canto a Mi Tierra! Vamos a seguir. ¿Qué teníamos por acá? ¡Los de Tartagal!

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Bueno, seguimos en esto que es un canto a mi tierra. Mi amigo Palito de Lolo me pide, me enamoré de una samba, pero quiere que le ponga el último de todo. Dice que lo ponga como a los 6, ya no estoy. ya vamos, dale. Espérame un ratito nada más. Saludos para mi amigo Tito Alderete. Abrazo bien, pero bien grande, Tito. Julita de Villa Carmela. Hola, Panchito. Soy Julita de Villa Carmela. Quiero escuchar a Daniel Astorga, Orillita del Camino, para participar mi tres números del DNI 179. Bueno, Claudio Brandán. Buenas, si el maestro se acuerda de este alumno, me pasa un tema de Vale 4, así de... Claudia, abrazo bien, pero bien grande. Como alumno me acuerdo de mi maestro. Claro, abrazo enorme. Ya voy a estar con el tema que nos pide, ¿eh? Un tema de Vale 4. Me voy con Me enamoré de una samba y complacemos pedidos.

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Moyar. Bueno, seguimos, seguimos. Sí, el tema que me pedían de Vale 4 era así de simple. Búscamelo, búscamelo. Buenas tardes. A ver, perdón, tal. Buenas tardes, don Pancho. ¿Cómo está usted? Por favor, me

0: Un par de botas. Un par de botas, pero por don Orlando Galán. ¿Te puede ser, hermano?
1: Bueno.
0: Un abrazo, gracias.
1: Por don Orlando Galán. Y déjame que lo busque. Sí, sí, lo tengo todos los temas de don Orlando. Ya lo voy a buscar eso. Bueno, me voy con Marcos Ruiz Iriarte, ensayo general. A ver si lo tenés ahí.

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0: sentado en su despacho. El comisario estaba hojeando expedientes cuando el cabo se presentó trayendo al detenido. Un mozo de 30 años a lo sumo. Vestía bombacha gris. Corralera que a jugar por lo vieja estaba dando prueba de la miseria de su dueño. Sin levantar la vista de los papeles, prestó oído a la palabra del cabo.
1: Me lo entregó el sargento. Así según dice este paisano, le robó unas botas al bolichero Vivas, comisario.
0: ¿Unas botas? Ladrón barato. ¿Cómo te llamas?
2: Aurencio Nieva, señor.
0: ¿Y de dónde sos?
2: De acá mismo, señor.
0: ¿Trabajás?
2: No, señor. No hallo trabajo. Tuve con Chabao en la cosecha en la chacra Barcala, pero en cuantito terminó la juntada de maíz me echaron. Ahora hago algunas changas y ansí vivo.
0: ¿A qué le llamás changa? ¿Andar robando? El paisano bajó la vista al suelo mientras el comisario preguntaba.

0: Han de tener ajotas.
1: En el rancho, señor.
0: ¡Cabo! ¡Mande a buscar las botas! Y páselo pa' dentro a este ratero que ya vamos a ver lo que le damos.
1: Salió el cabo llevando al detenido. Y el comisario se quedó pensando. Un par de botas. Ni pa' robar sirven estos paisanos vagos. No habían pasado dos horas cuando un milico se le cuadró en la puerta del despacho.
0: ¡Permiso, comisario! Fui hasta el rancho del detenido Nieva a traer las botas que le robó a don Vivas. Me las dio su mujer. Las tenía puestas un hijo de ellos, un chico de 7 años.
1: ¿Con que esas son las botas? Son muy chicas para ensuciarse las manos.
0: ¿Qué le dijo la mujer? Y nada. Lloraba como una magdalena, comisario. Y cuando me iba a ir, me dio esta carta para que se le entregara a usted en sus propias manos.
2: A ver, dame.
1: Seguro que algunas palabras para despedir a su marido. Nada más natural. Pero lo malo es que siempre lo hallan angelitos, aunque le hagan sombra al mismo diablo. Pero esa carta era distinta a todas. Escrita en un papel de estraza mugriento y arrugado, las palabras eran un hilera torpe garabatos que habían estampado la gracia y la inocencia de aquella criaturita de 7 años, ajeno por completo a la desgracia que la miseria echó sobre su rancho. El ceño del comisario se fruncía al tiempo que la iba descifrando, y al acabar de leer, casi temblaba la sucia hoja de papel entre sus manos.
0: ¡Agente! ¡Mande, comisario! ¡Vaya y devuélvale a la mujer de Nieva esas botas que ha traído! Dígale que fue un error, que no disculpe. Después me le pregunta al bolichero de parte del comisario cuánto valen las botas. Se las paga y que se olvide de este caso. Muy bien, mi comisario, espere, no se vaya. Aurencio Nieva, ya mismo me lo largan. Y que no deje de llegarse hasta acá mañana mismo. Puede que le haya hallado algún trabajo. Se retiró el milico tras la orden y el comisario se acomodó en la silla para repasar esa hoja que aún temblaba como un pajarito ondeado entre sus manos.
3: Señores Reyes Magos, yo les pido que se acuerden este año de traerme las botitas. Yo soy bueno. Y así según me han contado los demás chicos, si uno se porta bien en tuito el año, ustedes no se olvidan del regalo.
0: Al apartar la vista de la hoja, sintió como una brasa contra el pecho y echó afuera la rabia murmurando, mientras que la miseria haga ladrones de esta laya, yo nunca serviré pa' comisario.

0: es un canto a mi tierra. Venga, Pochi, venga, venga, traiga a ver quiénes son los ganadores. ¿Quiénes son los ganadores? Atención, los que han ganado la mañana no pueden participar. No pueden participar. Vamos a ver, tenemos dos ganadores de la entrada. ¿Cuál es el primero? Roberto Zuleta. Roberto Zuleta. 456. Mirá vos, 456. Bien parejito, ¿eh? Bueno, y me queda una más. Me queda una más. Ahí está, saque, saque. A ver, Carlos César Ainarse. 327. Bueno, listo, comunica, ahí lo dejo anotado. Por si te comunicas con ellos, mandar un mensaje de teléfono de la radio, son todos los que han llamado. Nos vamos, como siempre, nos vamos, volvemos mañana a las. Ya me olvidé la hora que empezamos. A las 3 de la tarde. Mañana volvemos a las 3 de la tarde. En esto que hemos dado en llamar un canto a mi tierra. Me voy con el último mensaje. Salvador me pide con un mensaje. A ver, Salvador, creo que me pide con mensaje.
1: Sorprendido.
0: Gracias.
1: Sorprendido.
0: Maestro, gracias. Abrazo bien grande. Oscarcito, nos vamos, Carmen.
2: Panchito, querido. ¿De quién es esa versión de Angelito Negro que escuchamos ahí?
0: Coco Banega. Coco Banega con Silvia Bruno. Coco y Silvia, nos vamos, chao. Nos despedimos como siempre diciéndoles en el nombre del Padre, del Hijo, del Espíritu Santo. A vos que me quieres tanto, Tata Dios, te doy gracias porque me diste la voz para terminar este canto.

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15 minutos de las 5 de la tarde. ¿Qué tal? ¿Cómo les va? Bienvenidos, bienvenidas. Desde ahora y hasta las 20 horas arrancamos un poco de todo un poco, aquí por La Folk. Como todos los días, en la operación técnica, la puesta en el aire, el original, el auténtico, el único, Roddy Pochi Ponce. La producción, como siempre, 97.3 Radio 1 La Folk, la radio que escucha todo el país.

0: y hacemos, como todos los días, este programa con mucho amor, con lo mejor de la música, lo que la gente pide, lo que la gente ya está empezando a solicitar a través del teléfono de la radio 381-337-9538.
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0: Ya estamos en la cuenta regresiva de lo que va a ser el festival más importante de música del recuerdo. El próximo 23, este sábado, en la noche de Floresta, estarán los mejores exponentes de música del recuerdo. Hoy vamos a estarles comentando también lo que tendremos para mañana. Creo que nos quedan algunas entraditas para regalarles mañana. El teléfono es 381-337-9538. Los tres últimos números del DNI hay que dejar. Y bueno, tiene la posibilidad de ganarse alguna de las entraditas que están quedando. Mañana será una noche, una tarde fantástica aquí en la radio. Y el sábado viviremos los shows más importantes de los cantantes de música del recuerdo y obviamente que vuelve la mejor voz de América después de una larga ausencia. Ella.

0: Estará en la noche especial de Floresta el próximo sábado 23. Estará brindando un show impresionante. 10.000 pesos las entradas anticipadas. No quedan muchas. Atención, atención, a empezar a buscar las entradas, las últimas que están quedando. El teléfono de la radio también le voy a ir pasando, o para que si usted nos quiere preguntar dónde conseguir las entradas, 381-337-9538. Por solo ticket también puede empezar a buscar su entradita para el show de los mejores exponentes de música del recuerdo, y que será el próximo sábado en Floresta.
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0: Así como todos los días, de lunes a viernes, de 17 a 20 horas, hacemos de todo un poco de todo. Pochi Ponce en la operación técnica, mi nombre es Rafael Oscar Pereira, y así estamos arrancando esta tarde, una tarde muy especial, este jueves. Vamos a ir buscando el comienzo musical, Pochi. Vamos a dar comienzo a esta tarde con la mejor música, la que la gente lo pide.
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Bueno, ya pasaron, sí, 30 minutos exactamente de las 5 de la tarde en todo el país. Así estábamos arrancando con algo de música de Córdoba. Estaba pasando Ulises con Maggie, también se lo dedicamos para Gaby Contreras, que está escuchando la radio. Para vos, Gaby, estaba sonando esa canción, Perdiste, que es una de las canciones más solicitadas a través del teléfono de la frecuencia que escucha todo el país. Esto es 97.3, la radio que escucha toda Argentina, porque tenemos nuestra página y desde distintas provincias nos están sintonizando. www.radio1lafolk.com, la radio de Argentina. Esto es la radio que escucha todo el norte del país. También ya estamos saludando a la gente de Santiago, Catamarca y Salta que nos sintonizan. A todos ellos, muchas gracias. Gracias por hacernos la tarde más escuchada de la provincia. Bueno, ya vamos a estar buscando en otro de los bloquecitos luego también, para saludar a Gaby, un tema de Los Lirios de Santa Fe, que es una de las mejores agrupaciones que tiene la provincia de Santa Fe, que ya cumplieron 40 años de trayectoria. Vamos a ponerle luego la canción que se llama Paloma, para Gaby y para toda la gente que gusta de la música tropical santafesina también. Mi nombre es Rafael Oscar Pereira y lo hacemos como siempre junto al número uno, junto a Pochi Ponce. Hacemos un poco de todo un poco, de lunes a viernes de 17 a 20 horas.

Tormenta va a estar volviendo después de un largo tiempo, desde una larga ausencia en los escenarios. Va a estar en Una Noche Fantástica el próximo sábado en la noche de Floresta. Obviamente que será una noche que la vamos a pasar genial, porque va a estar toda la gente de la radio. Va a estar Panchito, va a estar Pochi, Charlie, Paola, Nito, Carlitos. Bueno, también estaré yo. Y bueno, toda la gente que pertenece a la radio más importante del país. Todos en una misma noche, con los mejores exponentes de esta música. También estarán ellos. Ya están sonando Los Iracundos y será una noche fantástica.

Bueno, toda la gente que nos está escuchando en la ciudad de La Plata, en provincia de Buenos Aires, también gracias a Juan, a Vero, a Sofía, a Cristian y para Daniel y para Diana también que están escuchando la radio en La Plata, provincia de Buenos Aires. Muchísimas gracias, gracias por hacernos parte de sus tardes también. A la gente que está en Rosario, para Mariana y para Claudia que nos escuchan en Rosario, provincia de Santa Fe también. Dejan saludos siempre para toda la gente de la radio, bueno, gracias a ellas. Y para la gente que está en el fin del mundo, para la familia Sánchez también, que están en Tierra del Fuego, dice, en Río Grande. Bueno, deja saludos para toda la gente de 97.3. Gracias por seguirnos a través de la página que es www.radio1lafolk.com, la radio que escucha toda Argentina.

Vamos actualizando los datos del tiempo. 15 grados la temperatura, 10 grados fue la mínima para hoy. Y bueno, bajó un poquito ahora la temperatura. Tenemos 14 grados en estos momentos. Mañana vamos a tener una temperatura de 16 grados la máxima y una mínima de 9 grados. Para el sábado será la misma temperatura, 9 grados de mínima y 16 de máxima. El domingo 17 grados y 9 de mínima. O sea que vamos a tener todo lo que remana y el fin de semana bastante fresco. El lunes ya tendremos temperatura y una mínima de 10 grados. Así vamos a arrancar la próxima semana. O sea que tenemos hoy jueves, en estos momentos 14 grados, y una máxima de hoy que será en 15. Bueno, que ya estuvo, hace un rato hubo 15 grados, que fue a eso de las 2 de la tarde. Mañana tendremos 16 de máxima y una mínima de 9. El sábado, que va a ser el show de todos los artistas, en la noche del Club Floresta, que es un estadio calefaccionado con todos los artistas, también estaremos viviendo una noche genial con una temperatura de 16 grados. O sea que va a estar lindo para estar en Floresta, todo cerradito, ahí con todos los shows de música del recuerdo y obviamente con toda la gente de la radio. Las entradas anticipadas ya las puede conseguir, y no quedan muchas, 10 mil pesos solamente las entradas anticipadas para vivir la noche del recuerdo. Vamos a ir dejando saluditos que nos siguen llegando aquí a la radio. Tenemos el de María, que deja saludos para todos los chicos de la radio. Ese está buenísimo. El programa, chicos, una canción a elección de ustedes. Bueno, muchas gracias a María también. Susi también nos está escuchando de la zona centro. También deja saludos para toda la gente de la radio. Al igual que Cari, que también está escuchando en Barrio Norte. Deja saludos para toda la gente de la radio. Ese está buenísimo. Y si tienen un tema de reggaetón, luego me lo ponen. Bueno, listo. Luciana de Lomas de Tafí también deja saludos para toda la gente de la radio y pide una canción a elección. Daniel nos está sintonizando en la ciudad de Yerba Buena. Deja saludos para toda la gente de la radio y pide una canción de folclore. Celeste también nos sigue a través de la página. Celeste está en Catamarca y deja saludos para todos los chicos de la radio.

radio y una canción a elección. Nancy también sintoniza para ti el mismo nombre de mi hermana. Mi hermana también está escuchando, así que le mando un saludo, que está en Santiago en estos momentos. Nancy de Santa Rosa de Leales deja saludos para todos. Y bueno, dice que el programa está buenísimo y nos deja muchas palabras buenas. También muchísimas gracias a Sebi, que está en Lomas de Tafí escuchándola. Gracias, chicos. Gracias por hacernos parte de la tarde. Vamos a seguir buscando más música. El teléfono de la radio 381-337-9538 para pedir sus canciones. Aquí estamos en un poco de todo un poco, todos los estilos, hasta las 8 de la noche.

0: Así estaba pasando un bloque especial también con la música folclórica nacional, la música que nos da el estilo, la música original de la radio. Esto es Radio 1 La Folk, la radio que escucha todo el país.
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0: Bueno, tenemos saludos desde ya, tenemos saludos que nos están llegando al teléfono de la radio. Tenemos a Claudia también que deja saludos, dice gracias chicos por la buena música que están pasando y su programa es genial, nos dice. Bueno, también, bueno, gracias. Tenemos a Patricia también que dejó saludos, muchísimas chicas que están dejando saludos, Pochi. A ver, muchachos también, tenemos al Gaucho Díaz, que estuvo buscando hoy su entrada. Bueno, la gente que se ha ganado las entradas el viernes pasado, ya las tenemos disponibles acá en la radio. Quedan algunas, no muchas, pero ya casi entregamos todas. Quedan algunas entraditas para la gente que ganó el viernes pasado, para que las busquen para ir a bailar este sábado y disfrutar de los shows de Música del Recuerdo en el Club Floresta, que será una noche fantástica, como siempre. Dejamos saludos para toda la gente del Bobadal que nos están sintonizando, para Panadería Don José en el Bobadal, en el corazón del Bobadal, también que deja saludos para toda la gente.

0: de la radio. Saludos para José que está escuchando y para la gente que está trabajando con él en su panadería. También tenemos saludos para la gente de La Guanaca, que queda cerca del Bobadal. También nos dejan saludos, familia Galván. Saludos para ellos y para Ornella Melián, que nos sintoniza, que es la hija de César, que ya vamos a estar poniendo algo del toque original luego aquí en la radio. Nos han pedido también otra de las canciones, nos piden algo de Damián Córdoba, nos habían pedido Qué Locura también, otro de los temitas solicitados. El teléfono para seguir llamando 381-337-9538, en el cual están dejando saludos. Ahí lo tenemos a Belén, que nos escucha todos los días también, dice, en San Cayetano. Saludos para toda la gente de la radio. Otro saludo para Macarena, que trabaja en la Dirección de Adultos Mayores, y para la Tana Capozzi, para Gloria también, que está escuchando la radio, al igual que para Mariela Cisterna, que nos sintonizan todos los días a través de la frecuencia 97.3.
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0: Carlitos Valenzuela nos está escuchando en Gobernador Garmendia. Saludos para Carlitos también, gracias por escucharnos. Para Juli de Banda del Río Salí, otro saludo para Juli y para Omar Argañarás de Mancopa, que nos sintoniza todos los días a través de la frecuencia, a través del 97.3. Bocha Sánchez es otro de los grandes amigos que tenemos y que es uno de los integrantes de la banda chamamecera de Luciano Padilla y su banda chamamecera, que ya vamos a estar poniendo luego también en el bloquecito de música del litoral aquí en la tarde de la radio.
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0: Estos son los artistas que estarán este sábado en la noche, de Floresta. Allí estarán los Iracundos, que están sonando ahí de fondo musical.
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0: No quedan muchas entradas, atención, hay que empezar a correr a buscar las entradas. Solamente 10.000 pesos, entradas anticipadas para una noche que va a ser seguramente fantástica. Como siempre, lo hace la radio con todos los artistas de música del recuerdo. En la noche en Floresta, la mega del recuerdo, que será en Floresta este próximo 23. Hay más saludos que siguen llegando. Bueno, tengo un saludo muy especial también para el amigo José García de Fodecus, que es la asociación que defiende, o al menos hace, los reclamos ante la gente de que maneja la energía aquí en Tucumán, también la gente que maneja el gas. Cualquier problemita que tengan, hay que dirigirse a Fodecus para que José García, que es su presidente, haga el reclamo correspondiente, a ver si hacen la revisión de sus boletas de la luz y del gas. Le mando un saludo para José, gracias por escucharnos, gracias por estar escuchando 97.3.

0: Bueno, un saludo grandísimo para la gente de Lomas de Tafí que nos escucha todos los días, Villa Carmela, San José, Yerba Buena, bueno, son muchos. A los chicos de los grupos de venta también que nos han subido por ahí en los grupos de venta, el flyer del programa también. Bueno, muchas gracias a todos ellos. Gracias por ser parte de lo que es 97.3, la radio más importante del país. Gracias por hacernos los más escuchados de la tarde.
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0: Y en nombre de Panchito también le mandamos un saludo para el amigo ruso que seguramente está escuchando la radio. Bueno, gracias Panchito. Le mandamos un saludo para Pablito que nos está sintonizando en Lomas de Tafí. También le gusta la música, el recuerdo. Para Juli y para la Tuki también otro saludo grandísimo. Celeste Herrera, la mocha, que es la que hace los pancitos saborizados, ya está trabajando a full en Lomas de Tafí. 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

Bueno, saludos para los chicos de Mundo Celular, que está en la calle 24 de septiembre, a la vueltita, los chicos que venden iPhone. Le mandamos un saludo para Marianito Mansur, nuestro gran amigo que está escuchando la radio como todos los días. Bueno, nos pedía un saludo. Bueno, saludos para todos ellos que están trabajando a full, dice Mariano, que están trabajando. Bueno, saludos y buena venta para ustedes. Saludos para la gente de Blue Ski también, que están en calle Buenos Aires 10. Saludos para Nico, para Lautarito y para Emanuel, que nos sintonizan todos los días.

0: Bueno, les cuento que hay muchísimos temas solicitados para esta tarde, tarde especial, tarde fresca, buena para escuchar radio y tomarse unos riquísimos mates con las mejores facturas. Atención a la gente del Bobadal, con las mejores facturas que las tiene Panificadora o Panadería Don José, que está en el Bobadal, el corazón del Bobadal. Saludos para todos ellos, gracias. Mates y facturas y tortillitas también, riquísimos panes, así que le mando un saludo grande para ellos. Muchas gracias. Bueno, saludos para la gente de Arenales también, para nuestro gran amigo Jairo Jaimes y para la comisionada de Arenales. La comisionada de Arenales también le mandamos un saludo grande, gracias por escucharnos. Ya vamos a estar complaciendo con la mejor música lo que nos estaban pidiendo. Nos vamos a meter un ratito en la tanda, después de la tanda se viene lo mejor de la música, los solicitados.
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6 de la tarde en todo el país. Así estamos volviendo de esta tandita comercial donde le estábamos anticipando lo que va a ser la noche del sábado en el Club Floresta con los mejores artistas del recuerdo. Ya vamos a ir complaciendo en este bloquecito todos los temas que nos están pidiendo, o al menos algunos. Gaby Contreras nos había pedido algo de los Lirios de Santa Fe. Ya vamos a estar pasando también para ella la música de los Lirios santafesinos. El tema que nos pedía era Paloma, que era una de las canciones que va a estar sonando aquí en la tarde de Un Poco de Todo, de Todo Un Poco, otra vez como siempre y como todos los días, a través de la frecuencia más importante. Esto es 97.3, la radio que escucha todo el país, a través de www.radio1lafolk.com, que es la frecuencia de la radio. Ahí están sonando los Lirios de Santa Fe.

0: Estaba sonando la música de Los Lirios de Santa Fe, otro de los temas que nos había pedido Gabriela, que está escuchando la radio, obviamente, 97.3, otro de los solicitados a través del 3-813-37-95-38. Vamos ahora con Ulises, también era otro de los solicitados. Ahí canta el Barba, canta en la tarde, 97.3, Radio 1 a la Folk.
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completando este bloque de solicitados con Tormenta, con algo de los Iracundo también, que estaban sonando aquí en la tarde 97.3. Cortinamos con los Moros.

0: Bueno, saludamos a toda la gente de Lomas de Tafí que nos está escuchando. 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El teléfono de la radio también les dejo para que empiecen a pedir sus canciones y participen por las entraditas.
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0: El teléfono, bueno, ya le paso el teléfono de la Celeste que me habían preguntado recién para encargar los pancitos saborizados. 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Minutos pasaron ya de las 6 de la tarde en toda la República Argentina y como todos los días hacemos un poco de todo un poco, hasta las 20 horas con la mejor música.
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0: Bueno, gracias a mi amigo Carlitos que me había recomendado la miel caliente para mejorar la garganta ya que estoy un poco engripado para poder salir al aire. Muchísimas gracias, Carlitos, estoy de 10, así que muchas gracias también. Bueno, gracias a la gente que nos escucha todos los días a través del 97.3, la radio que escucha el país. Ya vamos a estar con el bloquecito de los nacionales también solicitados a través del teléfono de la radio. Vamos a ir también comentándoles lo que se viene para el fin de semana, materia de fútbol, la final que va a ser en Córdoba a las 3 de la tarde entre Belgrano y River, el club más importante y el más convocante de la República Argentina. River lleva casi 115 partidos a entradas agotadas, más de 86 mil personas en cada uno de los partidos. Es el equipo más convocante de todo el planeta, porque es el único equipo en el mundo que tiene 115 partidos con más de 86 mil espectadores, y esto hace de que sea el club más convocante a materia de fútbol en todo el mundo.
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0: 38 minutos de las 6 de la tarde, vamos a ir dejando los saluditos por acá. Bueno, la gente que nos está llamando, mandando un mensaje, muchísimas gracias a todos, gracias por escucharnos, gracias por hacernos los más escuchados de la tarde. Tenemos a Mariana que nos está dejando saludos de Plazoleta Dorrego, más o menos cerca de acá de la radio. Bueno, también está cerca del centro. Le mandamos un saludito para ella y para toda su familia que está sintonizando la frecuencia 97.3. Y a través de la misma frecuencia también hay gente en Montero, nuestro gran amigo José, que deja saludos para todos los chicos de la radio. Dice, está buenísima la radio, los escucho todo el día, o sea que se engancha todo el día con la radio. El teléfono para empezar a dejar los tres últimos. Hay más saludos para Pepe Castillo también que nos sintoniza. Y bueno, deja los tres últimos para participar por las entraditas que tendremos para mañana. Nos quedan, creo que nos quedan dos entraditas para mañana, así que empezar a dejar los tres últimos números del DNI para participar en este sorteo muy especial, ya que el próximo sábado será el festival del recuerdo más importante en el Club Floresta y nos quedan pocas entradas también a la venta, 10 mil pesos las anticipadas. Todavía tiene tiempo hasta mañana.
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52 minutos pasaron ya de las 7 de la tarde en todo el país. Estaba un bloquecito muy especial, como siempre, como cada bloque que tenemos aquí en la radio, música del recuerdo, música de folclore, también tenemos música nacional, latinos, todos los estilos pasan por nuestro programa, como siempre, de lunes a viernes, de 17 a 20 horas, lo mejor de la música pasa aquí en 97.3. Bueno, está llegando a buscar sus entradas. Muchas gracias por las visitas que estamos teniendo esta tarde. También que ya vinieron, bueno, Cecilia, vino Don Quique, Susana, bueno, todas aquellas personas que se han ganado las entraditas para disfrutar de una noche fantástica el próximo sábado en la noche de Flora. Todavía nos quedan dos entradas más para entregar. Entre hoy y mañana ya vendrán a buscar. La temperatura 14 grados en todo el país, en Tucumán está haciendo 14 grados. Hay otros lugares del país que está más fresco y en algunos tienen un poquito más de temperatura, como en Santiago, por ejemplo, está 17 grados de temperatura. Saludos para toda la gente que está en la parte norte de Santiago, para la gente de Nueva Esperanza, del Sauce, de La Bolsa, también que ya vamos a tener a Luciano Padilla y su banda chamamecera también sonando aquí en la radio, porque siempre nos están pidiendo canciones, nos están pidiendo temas. La agrupación que integra a mi amigo Bocha Sánchez, Luciano Padilla y su banda chamamecera, que ya vamos a estar complaciendo luego también aquí en la tarde de la radio.

0: de los Lirios de Santa Fe, Paloma era uno de los temas que nos había pedido, que estuvo sonando. Nos queda otro tema de los Lirios que nos habían pedido, ya vamos a ver si tenemos tiempo, lo vamos a estar pasando también. Bueno, esto nos pedía José Castro, que es de la zona de Los Bulacios. Bueno, José Castro es camionero y dice que él es de Rafaela. Y bueno, quería escuchar algo de los Lirios santafesinos también, que ya vamos a estar buscando algunas de las otras canciones. Ya estuvo sonando Paloma, que era uno de los temas que nos había pedido Gabriela. Tenemos saludos leales también que nos han solicitado, ya vamos a ver si los tenemos. Vamos a estar complaciendo. Teléfono de la radio para seguirse comunicando: 3813-379538, hasta las 8 de la noche. Lo mejor de la música y todos los temas solicitados suenan aquí, en Un Poco de todo un poco.
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0: Ahí vamos con más solicitados aquí en la tarde de la radio.

Llegamos a las 7 de la tarde en todo el país. Estaba pasando algo de la música de Córdoba que nos estaban pidiendo a través del 381-337-9538. Para nuestro amigo el camionero que está en Los Bulacios también, que nos había pedido este temita de Los Lirios, Duele. También se lo dedicamos para Gaby, que es fanática de Los Lirios. Ahí está sonando Duele, otra de las canciones solicitadas.

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22 minutos pasaron ya de las 7 de la tarde en todo el país. La mejor música, obviamente, está aquí en la radio 97.3. Las canciones solicitadas a través del teléfono 381-337-9538. Como todos los días, complacemos canciones, historias musicales también para aquellos que nos solicitan. Había gente que nos había pedido algo de Ricky Martin también. Vamos a ver si podemos complacer. Tenemos muchísimas canciones solicitadas. Algunas no llegamos con el tiempo, pero bueno, tratamos de complacer a todos. Gracias a todos los que nos dejan saludos, que nos dejan mensajes y obviamente piden canciones. Como todos los días, complacemos aquí de 17 a 20 horas en la radio más importante que tiene el norte del país. Vamos ahí con Ricky Martin, vamos a algo de Ricky Martin sonando en la tarde de la Folk. Esto es Un Poco de Todo.

28 minutos pasaron ya de las 7 de la tarde. Hay más canciones solicitadas aquí en la tarde de la radio que escucha el país. A ver qué más tenemos por ahí. Vamos a ir con un bloquecito especial, un bloque auspiciado por Celeste Herrera, la emprendedora número uno de Lomas de Tafí, que hace los pancitos más ricos, saborizados, todos los sabores, queso, salame, jamón, cuatro quesos, cebolla y otros gustos más. 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Le mandamos un saludo para la Cele y ya les dejo el teléfono también para que ustedes se comuniquen.

0: 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Como todos los días en la operación técnica, lo tenemos al original, al auténtico, al más grande, Pochi Ponce. Esta es una producción 97.3, la radio que escucha el país. Y según mi madre y mi padre, bueno, me pusieron Rafael Oscar Pereira. Mi nombre es Rafael Oscar. Bueno, saludos para mi mamá que está escuchando la radio, para mi viejo también, que mi madre que es Ramona Ramos, y para mi viejo Juan Domingo que no es Perón, es Pereira, así que le mando un saludo grande para él. Para Nancy, para Alexis también que están en Santiago del Estero escuchando la frecuencia 97.3. Para mi tía Nelly que me escucha todos los días, una de las oyentes fanáticas, al menos ya tenemos una asegurada todos los días. Así que le mando un saludo grande para ella. Para mi tío Víctor también, otro saludo grande para él, para Jessica, para Daniela, para los chicos también, para Marquitos que están escuchando la radio. Gracias, gracias, gracias por hacernos los número uno de la tarde.
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0: Lo mejor de la música sonando aquí en la tarde 97.3, la radio que escucha todo el país. Estaba pasando algo de música que nos habían pedido a través del teléfono y les cuento de que mañana vamos a tener algunas entraditas nada más para regalarles en el día viernes, ya que el sábado será una noche fantástica con los mejores artistas de la música del recuerdo en una noche fantástica, en la noche de Floresta.
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0: Un saludo grande para nuestro amigo Ricardo Castro.

Que nos escucha todos los días, hoy trabajando en la comisaría primera junto a sus compañeros, escuchando la mejor música del recuerdo. Dice que él quiere escuchar algo de los Iracundos, fanático de los Iracundos, y seguramente el sábado estará en la noche de Floresta, porque ya dice que tiene la entrada, ya se la ha comprado la entrada, así que irá el sábado a Floresta. Eso nos comentaba Ricardo, nuestro amigo que nos escucha todos los días. Bueno, hay mucha gente que nos ha pedido Cuartetos del Recuerdo también para la parte del final, casi ya que tenemos en el programa. Nos han pedido algo de cuarteto que ya vamos a estar complaciendo con las mejores canciones de música de Córdoba también que nos habían pedido. Vamos rápidamente complaciendo a Pochi. Vamos saludando a toda la gente de Santa Rosa de Leales que nos pedía canciones y nos pedían algo de Cuarteto del Recuerdo.

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2: Bueno, ya estamos en la parte final. Tenemos saludos para don Pepe Castillo también, que lo está escuchando. Don Pepe Castillo dice: saludos para toda la gente de la radio. Buenas tardes, amigos Pereira. Escuchamos su programa desde Tacorralo. Tarde nublada y fresca por Tacorralo. Por favor, Bayón de Madrid, temita que nos estaba pidiendo de Pastor López y su combo. Aquí está sonando en la parte final de la radio. También saludos para la familia Marrupe. Dice que van a estar presentes todos ellos en la noche de Floresta el próximo sábado.

0: Bueno, ya estamos en la parte final. Ahí estábamos complaciendo con el Bayón de Madrid que nos había solicitado don Pepe Castillo también. Aquí ya en la parte final del programa. Estuvo como todos los días en la operación técnica, la puesta en el aire. Estuvo el original, el auténtico Rodi Pochi Ponce.
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0: Mi nombre es Rafael Oscar Pereira y hacemos como todos los días en esta producción 97.3 un poco de todo un poco, todos los estilos musicales aquí en la radio. Nos estamos yendo hasta mañana a las 5 de la tarde aquí por la frecuencia más escuchada a nivel país, esto es 97.3. Mañana volvemos nuevamente con 3 horas de la mejor música y algunas entradas para regalarle a la gente. Nos vamos, hasta mañana.

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0: Es la hora 20:12.
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noche oscura y en un boliche cercano estaban unos paisanos luqueando muy divertidos. De pronto entró un mal vestido y andrajoso como quiera. Era un barbudo linjera, quién sabe de dónde ha venido. Con su amable sonrisa a Tuito lo saludó y al bolichero pidió, pa' poder matar su hambre, le vendiera queso, fiambre, un pan, un litro y vino. Y de un pañuelo cochino desató un billete grande. Se cobró el bolichero, dando el vuelto a linjerita, y agarrando sus cositas, rumbo a Guaycondo marchó. Y cuando a las vías llegó, lo alcanzaron dos matreros, le quitaron su dinero y allí tendido quedó. En un gran charco de sangre lo hallaron de madrugada, dos profundas puñaladas.

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2: Hace ya tal vez más de 50 años comencé a hacer mis viajes a caballo entre la Tucumán y Tafí del Valle para hacer esa travesía de 30 horas cuesta arriba, cuesta abajo, tres cerros, algunas quebradas y un largo faldeo en el Valle de las Carreras para entrar a Tafí. Yo tenía una mula que, en Acheral, una deliciosa aldea que conocí, amé y jamás olvido, Acheral de Tucumán. Ahí tenía mi mula y de ahí salí 8 o 10 veces durante 8 o 10 años seguidos. Jamás fui en automóvil a Tafí del Valle, siempre al montado desde Acheral hasta Tafí del Valle. Eso con el tiempo me trajo esta facultad y este montón de recuerdos y de ideas y las ganas de decirle mi amor y mi cariño y mi recuerdo permanente a Tucumán, a Acheral y sobre todo a la luna tucumana. Porque yo salía a las 5 de la mañana, a las 4 de la mañana, ensillaba mi caballo, mi mula, y salía, y recién me amanecía en el faldeo, a mitad del camino, recién me amanecía. Vale decir que la luna me acompañó siempre. Por eso digo en los versos, yo no le canto a la luna porque alumbra y nada más. Le canto porque ella sabe de mi largo caminar. Y qué felicidad ahora, en este fin del 89, encontrar a unos amigos, compañeros, hermanos del desvelados como yo, los tucutucu, que tienen un alto sentido, un honroso sentido de la tucumanidad, que vuelven a cantar, a hacer sonar despacito su guitarra y recordar conmigo y con todos los argentinos que aman lo antiguo y lo de siempre, aquella luna tucumana de los recuerdos no solamente míos, sino de todo criollo que le ha gustado trajinar las sendas del país, de este hermoso, delicioso, inolvidable y amado país que es nuestra.

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